0: tiene cupo de Libertadores, que por como viene la cosa, uno cree que va a seguir sumando puntos. Muy importante para los clubes, ya nos vamos, del fútbol argentino, es clasificar a la Copa Libertadores. ¿Por qué? La Copa Libertadores es la única por la que los clubes suman puntos para ir al Mundial de Clubes.
1: Sí, y económicamente también.
0: Y además, claro, te sirve económicamente. Si vos juegas todos los años la Copa, tenés la chance de armar un buen equipo.
1: Sí, señor.
0: Nos vamos. Bueno, muchísimas gracias, como siempre, por participar.
1: Gracias a ustedes.
0: Gracias a Gerardo y en Radio Guaraní a José o a Marco, porque no me mandaron mensaje, pero uno de los dos está hoy porque Pichi sigue disfrutando de sus vacaciones. Y esta mañana yo estuve con Agustín en la radio, así que bueno, seguramente estarán uno de ellos. Mañana, los que nos están escuchando por la radio, nos vamos a encontrar otra vez a la mañana. Con alguna nota de la Sociedad Rural de Curuzú, Cuatiá. Gracias, Jorge.
1: Al contrario.
0: Chau.

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1: El desempleo subió a 7,9% en el segundo trimestre y la informalidad alcanzó el 45% según el INDEC.
2: Se trata del nivel más alto de la desocupación en 5 años desde 2021, cuando la Argentina está saliendo de la pandemia de COVID.
1: En tanto, el indicador de trabajadores en condiciones precarias se encuentra en máximos de la serie que inició en 2023.
2: El Senado aprobó la Ley de Inocencia Fiscal 2.
3: Móvil. Se trata del proyecto de inocencia fiscal número 2, eleva los pisos de blanqueo y reduce las multas. Esto dijo el senador libertario Bruno Olivera Lucero.
4: La ley 27.799 que se aprobó en este recinto, la ley de inocencia fiscal, tiene ese espíritu. Y este proyecto no modifica el espíritu de esa ley, muy por lo contrario, lo profundiza. El objetivo sigue siendo el mismo. Y es que los argentinos que durante esa época ahorraron y tuvieron que esconder esos ahorros por temor al fisco, por temor al Estado, los condenara por ahorrar o por comprar dólares, puedan sacar esos dólares que tienen fuera del sistema y los puedan incorporar al sistema bancario sin temor de que el Estado los va a perseguir.
2: En cuanto a los cambios en discapacidad incluidos en el presupuesto 2027, Patricia Bullrich admitió que desconocía esa iniciativa.
1: Habrá que corregir esas cuestiones, dijo la jefa del Bloque Libertario en el Senado.
5: No nos enteramos, sí, es la verdad. Vos sabés que yo digo la verdad. Y eso es un tema porque cuando uno es jefe de una bancada y no se entera, estando en esa mesa que es donde se discuten las cosas, no se entera las cosas que van exactamente cómo van a venir, eso genera un digamos, uno llega al Congreso y te dicen nos estás engañando, no, yo no sabía, o quedas como un tonto o quedas como lo que los engañas. Entonces eso resiente un poco las relaciones y es bueno que nosotros corrijamos esos problemas.
2: Juegos Suramericanos en Santa Fe. Tras sumar una nueva medalla de oro, la tiradora Fernanda Russo hizo un reclamo. Ganamos con el corazón, pero necesitamos el dinero.
1: Russo dejó un fuerte mensaje de concientización acerca de las dificultades que atraviesan los deportistas amateurs en la Argentina.
2: El deporte no es una política pública de prioridad, pero les puedo pedir por favor a los que legislan que empecemos a pensar en volver al 1% para el desarrollo deportivo. Espero que sirva, agregó.
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10: Es la hora 21. 14 minutos. Temperatura 19 grados. Humedad 85%.
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13: Es la hora 21. 39 minutos. Temperatura 17 grados. Humedad 86%.
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1: Javier y Karina Milei viajarán con Diego Santilli mañana a Bahía Blanca.
2: Visitarán nuevas inversiones y participarán de un encuentro con militantes libertarios.
1: Ernesto Sanz proyecta una coalición para las elecciones 2027.
2: El exponente radical, en tanto, reconoció que el gobierno libertario logró ordenar la inflación y el déficit fiscal.
3: Yo sí lo veo posible, sinceramente, quizá me gana la esperanza y la ansiedad. Un símil Cambiemos del 2015, donde haya un candidato del PRO, donde haya un candidato radical, que el radicalismo tiene que tener su candidato a presidente, donde haya un candidato del socialismo, de la coalición cívica, que no es solo Carrió. La coalición cívica tiene muy buenos protagonistas, gente que ha dejado huella en el Congreso, pero hay mucha gente que está adentro, que está deseosa de construir.
1: Juicio por Loan Peña, al jefe del cuartel de bomberos de 9 de julio, aseguró que fueron engañados.
2: José Manuel Ojeda, uno de los testigos, dijo que cuando los convocaron para desplegar el operativo de búsqueda, el niño ya no estaba en la zona señalada.
1: La ciudad de Buenos Aires comenzó a retirar los contenedores de basura antivandálicos. Serán reemplazados por los tradicionales.
2: El gobierno porteño indicó que la decisión es para generar más espacio para el almacenamiento de la basura antes de su retiro.
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16: Año 1970. Es la hora 22. 7 minutos. Temperatura 17 grados. Humedad 86%. 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

0: ¿Se escucha todo bien? Uno, dos, tres, probando. Riquísimo tal Fernet. No estamos tomando nada. ¿Cómo estamos, gente linda? ¿Cómo estamos? Buenas noches para todos. ¿Cómo andan? ¿Cómo les va a todos? ¿Cómo están? Mira una... Pero por favor, ¿qué hay acá? De todo un poco, ¿Cómo están, gente linda? ¿Cómo estamos en esta noche? ¿Cómo estamos? ¿Qué hacen del otro lado? Saludos para... María, que está ahí en el negocio trabajando esta noche. Me dice, hoy estoy hasta las 2, Por favor, quédate un rato más, hasta las 6 ya. ¿Cómo estamos, María? Saludito para vos. La otra cocinera de Fusión Comidas Rápida, Ahora le vamos a dedicar un temita de Karina ahí que está desconsolada, llorando. Mentira, ¿Cómo estamos, gente linda? ¿Cómo andan ustedes? ¿Todo bien? Arrancando una edición más de EPA hoy jueves, pisando el fin de semana, Se viene la joda, se viene la feria. Mañana se viene a Curuzú, tía, la voz de América, el señor Daniel Cardoso. Estoy a full, vamos a alargar el chivo ya. Estoy en la previa trabajando, saludos para María que está en la previa trabajando, saludos para ella también, que está ahí a través de el Facebook, Saludos para mi hija que estuvo recién, anduvimos por el centro caminando, para vos mi bebé, saludos para Aramí, que hoy después de las 12 va a cumplir sus queridos 9 años, mi hija, saludos para vos bebé, Parece que fue ayer que estuvo conmigo, Para vos, mi amor de mi vida, saludos, feliz cumpleaños, hija. Andrés Caballero, saludos para mi amigo, mi gran amigo Piola. Mañana se viene este señor. ¿Quién viene? Daniel Cardoso, la voz de América. El vocalista de los charros, ¿Cómo estamos, ¿Cómo estamos hoy? ¿Para dónde repuntamos el fin de semana, ¿Para dónde vamos?
1: A cruzar los mis amigos y mis amigos.
0: Se viene el cumpleaños de mi querido padre también el domingo. Cumpleaños de mi querido viejo también se viene. Se viene con todo, ¿Qué temita vas a escuchar, María? Saludos a las casas comerciales que se van agregando. Ventas Carpi, Poli del Rubro, Se viene con todo, Ya te tiro los... En la tarde tiro los números de Ventas Carpi. 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
2: ¡Opa!
0: Saludos para la gente linda de Kiosque de Anexo Don Tape. Siempre, siempre regalando un sándwich, Gracias a gente, No hay con qué darle, por favor. Hoy los chicos de Cruzú por ahí estaban entrenando ahí en el barrio Villa del Parque. Están a full los chicos, ¿Cómo estamos en esta noche? Noche de previa, Se viene un jueves. Dice hoy el día de los profesores. Feliz día a los profesores en su día, Estamos acá hasta las 11:30 pasadita, por ahí estamos ahí haciéndote el aguante, vos que estás trabajando, vos que estás en un negocio, que estás en una heladería, que estás en una casa de comida trabajando, y bueno, empezó el calor, empezó a transpirar ese cuerpo, empezó a pedir algo de líquido, no alcohol, solamente agua,
3: ¿Aprobaste? Semejante, la está cayendo todavía.
0: No, ahí le vamos a pasar a la gente, los amigos de Ventas Carpi, que se contactaron a través del WhatsApp. Saludos a la gente. 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Puedes dejar tu mensaje, tu salutación para el que quieras. 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A ver, ¿cómo estamos ahí? Hola, Huguito, me dice. Saludos para los chicos de Zapatillas 24-7 también, que están a full, Hoy estaban a full con las ventas, estaban a full con las cobranzas. Mira, por ahí querés pasar al shopping. Trajeron Jordan, Adidas.
2: ¿Cómo?
0: Zapatillas para la caminata de la Virgen de Itatí que se vienen. Pasá por el negocio de Iván, de Maggie, ahí que están los chicos en, a través del Facebook. Me dice, quiero tus zapatillas, me voy a la caminata de la Virgen. Listo, te la vas, te las compras. O pedís ahí a los chicos de Zapatillas 24-7. Se van en la moto, te la dejan en la puerta de tu casa, Felicitaciones a Iván y a Maggie con la motita ahí, Maggie aprendiendo a manejar la maleducada, Saludo a mi hermano Iván, saludo para la pequeña Emi, de los ojos tan claritos que tiene esa chica, esa nena, Para Claudio, saludamos a la gente, también los chicos de Chicho Comidas también que están a full ahí, Grace, perdón, saludos para vos también y su pareja, nos están viendo. Mucha gente que va dejando su me gusta, se van contactando, Marquito. En esta noche, gente, mira, tenemos 3-4 ya contactados, Conectados están. Saludos a la dirigencia de la radio, dirección de la radio, gerente de la radio, Daniel Héctor Carvajal, para Super, para Walter, su hijo, para toda la familia ahí que están. ¿Dónde andará mi amigo? ¿Dónde andará? El agente Basualdo, mi amigo especial, desde Paidiri, Fabricio. Ya nos vamos a sacar una foto, Fabricio, ¿cómo va? Saludos para vos, mi gran amigo Fabricio ahí, en Paidiri.

¿Cómo está la gente del otro lado? ¿Cómo están ahí, ¿Cómo están los chicos de Puerto Duro? Carpi, los chicos ahí a full, trabajando esta noche. Los chicos de Zapatillas 24-7 también trabajando a full, Gomería y Lavadero, Avenida, saludito a los chicos ahí a full. 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Saludos a toda la gente que está a través de Facebook, a algunos que recién dejaron de cenar o comer, que están escuchando la radio. Le metemos Power, Marquitos, el Oper esta noche. Oper de los efectos, el señor Marco Daniel Favotti, quien te habla ahorita. 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

0: Estábamos tomando unos matecitos ahí con el amigo Marcos Favotti, operador de turno. ¿Cómo están del otro lado, gente linda? Estamos a ¿cuánto? Casi 35 de las 22. Ya estamos ahí, ¿eh?
1: ¡Te con torta frita!
0: Se pusieron por unas tortas fritas, ¿eh? Me olvidé que había en casa torta frita, ¿eh? Me olvidé, Marquito, me olvidé porque salía apurado, ¿eh? Estamos ahí, ¿eh? Algunos que están haciendo torta frita hasta ahora nos pueden convidar. Estamos acá en San Martín 1380, se pueden venir. Me dice, Huguito, te traje para hoy Marcos ahí. Bueno. Para la chica, la Freddy, ahí que está del otro lado, nos va a traer tu ron, hijo. Que venga nomás. Ahí va, ahí todo puesto.

0: Saludos para Marian. Marian, la chica online del casino online, ahí que está la full, La chica de la suerte, Mariana, la chica de la suerte, dice ella.
1: Carlos.
0: ¿Cómo estamos, Maggie? ¿Cómo está mi hermano Iván?
2: Más o menos.
0: Carla, saludo para vos y tu niña, Saludo a la gente de 122. Saludo a los amigos también del 246 que están escuchando, Para la morocha que está en sintonía también, ¿Cómo estamos?

0: Estamos Marco Daniel Favotti, puede estar en el aire, operador de lujo esta noche. Estamos a casi 44, 43 minutitos de las 22. Marquito, tenemos un llamado, saludos para esa gente. Nos estaban llamando desde el barrio Santa Rosa, saludos para Carla que está en sintonía, saludos para María también. Saludos para los chicos de Ventas Carpi que están ahí a través del Facebook, ¿eh? Saludos para Carlito y esposa, para sus hijos también que están en sintonía,
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0: Ah, saludo para la co-keeper. Saludo para ella también, ¿Cómo estamos con estos temas? Ay, por favor, me empieza a picar la garganta, un dolor de garganta mal me está dando esto. No me van a querer tirar una bomba. Caramelito de menta, madre.

0: explosivo de esta noche. ¿Cómo estamos? Saluda a la gente de la cautiva, saluda a la gente del descanso para que lo orí. Saludamos a la gente de.
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0: ¡Ricky! Con Rafa. ¿Quién no le dio un caramelo de limón a la obvio, una amiga?
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0: ¿Querés un caramelo? Saludos a la gente de Peluquería Monumental. Taller de guapos. Y taller mecánico, auxilio. Comería en cerca.
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0: Taller Pucheta, Ahora de nuevo liderando. De nuevo vocalista de Ráfaga, porque antes estaba Rodri,

0: Saludos para Miguel, saludos para André, que está escuchando la radio, que están escuchando, están a full,
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0: por su música. Facebook, saludos para ellos también. María, que está trabajando, saludos para ellos también. Nos vemos, compa, en tu rato, dice, dale, y saludos para vos también, Ventas Carpi también a través del Facebook, Ventas Carpi, que está a full ahí a través del Facebook, saludos para ellos también, Vivo recién, teníamos bastante conectado. Ahora se van a empezar de vuelta. Ahí empiezan a través del 3774-55-36-57. Saludos a los amigos de Colonia Estación Libertad. Saludos para ellos,
3: ¿Estamos para continuar?
0: Estamos para todo. Estamos para tomar esa cervecita bien fría. Estamos para tomar algo riquísimo en esta noche de jueves. Pintando al fin de semana lo que va a ser en su partida. Se viene La Voz de América. Se viene La Carpa, se viene la feria en Cruzuca, así que vamos plantando la bandera Cruzuca. Se viene con todo ese fin de semana. Se viene el cumpleaños de mi hija, de mi padre también. 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Buena atención ahí los chicos, Carlito y su señora y hijos también, los rayos, en esta noche. Se viene la feria, se viene con todo, Saludos a la gente de San Celestino, Rodri, saludos para vos, mi amigo. Pero, saludito para vos, mi amiga del alma,
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0: Por eso has pedido, ¿Cuántos sándwiches? Dos. ¿Y empanada?
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0: Saludos para Arcángel Tatú, los chicos también, caso oficial de acá, Tatuador a domicilio,
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0: Emilia Burguerías, los chicos ahí en el barrio Victoria, saludos también, Mañana venta de empanadas de tarrina y de pollo y de carne, ¡Opa!
4: ¡Tía Paola!
0: ¡Paola, te está buscando tu sobrino, ya!
4: ¡Tía Paola!
0: ¡Así! ¿Cómo estamos, Carlito? ¿Cómo estamos ahí, Los chicos ahí del taller,
5: A ver. Floja.
0: Ahí se conectó Pau. Escuchá. 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
6: Espectacular, espectacular,
7: Abba.
0: ¿Cómo estamos en esta noche, Marquito Fogotti,
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0: Empezó la pelea con los perros,
9: APD, perrito malvado, agarras caravana, volvés remamado.

0: Me estoy olvidando antes que me tiren la oreja. Norma Benítez, saludo para usted, señora. Fundadora de Cruz Upará también ahí en sintonía, nos está viendo, ¿eh? Antes que venga y me pegue un.
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0: cargue. Me pegue un planazo en la cabeza,
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0: Para Vane Álvarez ahí que estaba trotando hoy en el barrio, saludo para ella también, preparándose para lo que va a ser el maratón de 48 horas, ¿eh? A resistir, chicos, con todo esto, ¿eh? Emiliano junto a ya. Rocío Quiroz. Quedamos con esta música para toda la gente que están casas nuevas oficiales. Quedamos con este tema. Estamos hoy acá por Radio Guaraní, la más escuchada de
2: allá.
0: ¡Epa!
2: Nuestro lugar favorito.

5 minutos para llegar a las 11 de la noche. Estamos escuchando a Karina junto ahí, ahí. Grabaron hace poco este tema, está muy bueno, ¿eh? Hicieron pelita de fondo con Karina, la princesita, así que gente linda. Hoy me soplan, no me estoy acordando porque estoy a full, tengo acá, mirá, un montón de pedidos. Grabamos hoy publicidades nuevas, estamos grabando casas nuevas que se van anexando, anexando también, vendiendo a poco, van publicitando a través de mi programa, Se viene también Maxi, casa de repuesto para motos, autos y camionetas, se viene muy pronto al programa también, Ya no me va a alcanzar la hora para meter más publicidad. Vamos con este tema, entramos en la tanda oficial en la radio, 11:10, estamos de vuelta, Dale.

0: su mensajito a través del 3774-55-3657.
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4: Con apoyo de los aliados, el gobierno consiguió que el Senado convierta en ley la ampliación de inocencia fiscal 2.
5: Fue con 44 votos a favor y 23 en contra. El oficialismo contó con el apoyo de la UCR, el PRO y los federales. El peronismo la rechazó por vincularla con un esquema de blanqueo. Ahora el debate continúa con la reforma de biocombustibles.
4: Tras reunirse con Santilli, el gobernador de Tierra del Fuego, Gustavo Melela, definió su postura sobre el reclamo de discapacidad y educación.
5: Calificó de positivo el encuentro con el jefe de gabinete.
6: Tuvimos una posición muy clara sobre discapacidad y sobre las universidades públicas que hay que acompañar, pero también cuando nosotros fuimos gobierno nacional pedíamos a la oposición que se apruebe el presupuesto. Yo en mi provincia pido lo mismo, le pido a los propios y a los ajenos y a la oposición que se apruebe. Yo creo que en general hay que acompañar el presupuesto. Uno en particular tiene que ver y resguardar algunas cuestiones que son indiscutibles. El derecho de las personas con discapacidad es indiscutible. Este presupuesto es una herramienta que uno presenta donde se trabaja entre todos para ser enriquecido, donde se puede mejorar. Y esto es lo que corresponde hacer en nuestras provincias y en la nación también.
4: El PBI creció un 2% en el segundo trimestre del año respecto al mismo periodo de 2025.
5: Según datos del INDEC, en la comparación con los tres meses previos cayó un 0,6%. En la interanual, los sectores que más crecieron fueron pesca, explotación de minas y canteras y agricultura, ganadería, caza y silvicultura.
4: El Tribunal de Disciplina de la AFA postergó para la semana próxima su fallo definitivo sobre el reclamo de Vélez contra Boca.
5: Vélez exige los puntos del partido por la presunta inclusión irregular de 6 futbolistas extranjeros. Boca argumenta que se trató de un error administrativo menor y que no existió ventaja deportiva porque el sexto jugador no ingresó a la cancha.
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17: Es la hora 23. 11 minutos. Temperatura 16 grados. Humedad 87%.
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0: cuyo conductor, bueno, se puso cómico, sencillamente se puso cómico.
1: José. Tu papá después de los dos.
2: Increíble.
3: Volvimos, son 23:15 minutos de la noche. Estamos a través de AM970, FM107.1 de Radio Guaraní. Saludamos a toda la gente. Saludamos a todos. Oye, Néstor Chávez, saludo para usted, para su papá Lela, su mamá Lisa, los amigos de Cazadores Correntinos, saludos también. Escuchando lo último de la Taylor M, junto a J Balvin, Qué ironía,
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3: Y puede terminar, mirá lo que puede pasar con una bomba, te puede terminar todo. ¿Todo bien, Marcos? ¿Cómo está? ¿Todo bien? ¿Cómo está, Oper? ¿Tranqui?
5: Espectacular.
3: ¿Hace calor o parece nomás? Está lindo el clima,
6: Más o menos.
3: Pasando la semana que viene, lunes ya es 21, ¿no? Lunes entra la primavera Curuzú al país entero. Empieza los días de tomar TDD. Empieza los días de estar enamorado, de regalar flores amarillas. Todo empieza. ¡Guau,
7: compa, hace un recalor! ¿Tomamos un TDD?
3: Vamos a tomar, sí, dale, dale. Imagínate que estos calorcitos son poquitos lo que hacen, Marquito. Ahora cuando pase octubre y esa ola de calor que ni el aire aguantamos antes, ¿se acuerda, Marco?
5: El calor que se levanta es una fuerza de no sé cuántos megatones.
3: Saludos a toda la gente que trabaja acá en Radio Guaraní. Saludamos a todos, No vamos a dejar a nadie afuera, ¿no, Marco? Saludamos a todos, operadores, locutores, gerentes, secretaria, todos los que están acá, todos los que están, saludamos a todos. Si la habrás dedicado,
8: la habrás dicho. La verdad que...
3: La habrás dicho. ¿Nos vemos en la Plaza Italia?
8: La verdad que...
3: Años 90, ¿te acordás cuando... Era oscura esa parte del parque Mitterrandito, ya no estaba el paseo de la colectividad, todavía, ¿no, Marquito? Encontramos esas parejitas felices ahí,
9: Los foraceros.
3: Martín Fierro también, si hablara. No, mentira.
10: ¿Cómo, cómo?
3: Si habrá nacido amores ahí.
11: Cada vez que me acuerdo.
3: Prepárate el mate. Vamos a la Virgen. Prepárate el tele, vamos a ir al parque, te decía.
12: Empiezo yo.
3: Saludos para esa persona, la suelo encontrar por ahí, Por ahí le empiezo. Al amigo Agustín siempre lo encuentra. Luciano, vamos a decir, vamos a salvar. ¿Qué queda mal que siga Luciano?
13: ¿Qué es ese tipo loco?
3: Agustín también lo suelo cruzar, Está gordo el amigo, por favor, mirá que si yo estoy gordito, él me está ganando ahora. El otro día, semana pasada atrás que hacía frío, andaba de remera y bombacha de campo, por favor, no tenés frío, Leo.

saludo a la gente de la cantera La Milagrosa que están escuchando ahí. Saludo a la gente linda, mucha gente que está a través de AM970, mucha gente que está a través de FM107. Para la morocha que está en sintonía, nos está escuchando, para ella que está enamorada, dale, mandale un hola, mandale un mensajito, mandale un corazón ahí, dale, que te atiende. Para la co-keeper también que está con el deseazo, se están viniendo todos con el cupido, Dejamos de hablar un poco. Le metemos un poco de ritmo. Escucha, quedamos con esto de fondo. Quedamos con un poco de cumbia. Y hasta las 12 está escuchando, pero escúchame por acá.

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el señor Darío Esteban y los Charros, ¿eh? No confunda que Daniel Cardoso este. Darío Esteban y los Charros, ¿eh? Dejamos una semita, Marquito, y después nos vamos yendo, ¿eh? Escuchá. Qué buen tema, amigo, me dice el amigo Javi González, el amigo Augusto González Chueco. Ahí le vamos a dejar para él.

0: económica.
1: Ya, ya estamos ahí, ya estamos terminando la tradición más de EPA. ¿Cómo es? ¿A quién le busca?

0: Vamos despidiendo de las casas comerciales, gracias a los nuevos oficiales de este programa. Gracias de corazón. Gracias, señor Oper, por esta noche de lujo. Ya estamos casi a 45 minutitos de las 23. Ya 11, 12 minutos para llegar a las 12 de la noche. Ya casi, Marquito, ¿eh? Ya estamos pisando otro nuevo día, pisando el fin de semana. Así que empezó la Feria de la Rueda, arrancó a partir de hoy, 17. Mañana viernes y sábado gratis, ¿eh? Domingo a tan solo 7.000 pesos por persona, 2.000 la moto y bueno, el estacionamiento, lo sea, atalo donde sea tu moto. Un gran festival lo que va a ser previo de la sociedad. Te voy contando, sociedad real, quiero decir, te voy contando que el staff de la radio va a estar ahí, va a estar ahí en la sociedad rural. Vamos a ver quién va por delante hablando, quién va después, quién va después. Así sabemos quién hace el programa, ¿eh? Le deseamos suerte, ¿eh? ¡Oper! ¡Nos vamos yendo, amigo! Gracias por la disposición. Nos estamos viendo mañana, si Dios quiere, ¿eh? Gracias a toda la gente que trabaja acá. Gracias a la secretaría, gracias a los gerentes, gracias a todos. Gracias al operador de lujo, Marquitos. Nos vamos todos a dormir. Ay, nos vamos a todos a otros lados. ¡Chau, chau! Esto ha sido otra edición más de EPA. Nos vemos mañana, gente linda. Nos vemos, Marco. Dios quiere, Dios quiere, Dios quiere. Nos vemos mañana. Chao, chao para todos. Buen viernes. Así que, gente linda, nos vemos. Chao, chao, hasta mañana.
1: ¡Qué sabor! ¡Qué sentimiento!
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0: Es la hora 0:02. Temperatura 16 grados. Humedad 87%.
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0: Muy buenos días para todos, bienvenidos a Remates Ganaderos, el espacio donde el campo tiene su voz y donde la información ganadera se vive minuto a minuto. Desde ahora y hasta las 7:30 de la mañana, compartimos con ustedes el programa de mayor audiencia del sector, acompañándolos a través de Radio LT25, AM970 y en simultáneo por FM107.1 Guaraní. Aquí vas a encontrar información del mercado ganadero, remates, precios, análisis del sector, actualidad del campo y la palabra de los protagonistas de la producción. La temperatura actual, 12 grados, la máxima para hoy, 24 grados, la humedad del 88% y el pronóstico parcialmente nublado. Próximos remates de pequeños productores ganaderos en Corrientes. Hoy, viernes 18 de septiembre, nuevo horario, 11 horas, en la Valle Corrientes, local Sociedad Rural, Mil Cabezas, Gordo Invernal y Cría, consignataria UMC, Sociedad Anónima y Haciendas Villaguay, SRL, viernes 25 de septiembre, 15 horas, en Bellavista Corrientes, local Sociedad Rural, Mil Cabezas, Gordo Invernal y Cría, consignataria Saint Valiente Bullrich, Sociedad Anónima. Para el viernes 2 de octubre, 14:30 horas, en Esquina Corrientes, local Sociedad Rural, Mil Cabezas, Gordo Invernal y Cría, consignataria Chepiré SRL. El gobierno de la provincia de Corrientes reintegra atlete a los pequeños productores ganaderos vendedores. Continuamos con remates ganaderos, pero ahora vamos a la TAM.
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0: Fuentes informa sobre avances en infraestructura para fortalecer la producción ganadera y bufalera. En Ituzaingó se recorrió la planta de Faena Industrial que se encuentra próxima a inaugurarse. También se visitó el terreno donde se proyecta construir una planta de faena en la isla Pipé Grande. Según informó el ministerio, estas obras permitirán fortalecer la producción ganadera y bufalera, generar mayor valor agregado en origen y ampliar las oportunidades para la producción de los productores de la zona. La iniciativa forma parte de las acciones orientadas a acompañar al desarrollo productivo mediante infraestructura en distintos puntos de la provincia, la capacitación para fortalecer la producción ganadera. Hoy, viernes 18 de septiembre, se realizará en Desmochado un curso teórico práctico de inseminación artificial en bovinos, una herramienta destinada a mejorar el manejo reproductivo y la eficiencia de los rodeos. La capacitación tendrá lugar de las 9:30 en Cabaña La Elisa, ruta provincial 81, kilómetro 7. La propuesta busca brindar información y transparencia, transferencia de conocimiento a productores y trabajadores del sector ganadero. El martes 22 de septiembre se realizará una jornada de capacitación a campo sobre elaboración de rollos de avena. La actividad incluirá actualización técnica e intercambio de experiencias y conocimientos en terreno. Se realizará en Cañada Quirós, Parque Hortícola número 1, sobre ruta 3, kilómetro 5, de 9 a 11 de la mañana. La propuesta busca brindar herramientas prácticas para mejorar el manejo y aprovechamiento de los recursos forrajeros y seguir fortaleciendo la producción. Continuamos con remates ganaderos, pero ahora vamos a la tanda.
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0: Atención a la audiencia de Remates Ganaderos, la temperatura actual 14 grados, la máxima para hoy 24 grados, la humedad 88% y el pronóstico parcialmente nublado. Próximos remates de pequeños productores ganaderos en Corrientes, hoy viernes 18 de septiembre, nuevo horario 11 horas en La Valle, Corrientes, local Sociedad Rural, Mil Cabezas, Gordo Invernada y Cría, consignatarias UMC, Sociedad Anónima y Haciendas Villaguay SRL. Para el viernes 25 de septiembre, 15 horas en Bellavista, Corrientes, local Sociedad Rural, Mil Cabezas, Gordo Invernada y Cría, consignatarias San Valiente Bulri y Compañía, Sociedad Anónima. Para el viernes 2 de octubre, 14:30 horas en Esquina, Corrientes, local Sociedad Rural, Mil Cabezas, Gordo Invernada y Cría, consignatarias Chepiré SRL. Esto ha sido todo por hoy. Nos volvemos a encontrar mediante el día lunes hasta las 7:30 de la mañana. 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
4: Es la hora 7:36.
5: Temperatura 12 grados. Humedad 86%.
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16: 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Es la hora 8:07. Temperatura 12 grados. Humedad 86%.
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7: Es la hora 8:37.
8: Temperatura 12 grados. Humedad 86%.
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0: Es la hora 9:04. Temperatura 16 grados. Humedad 81%.
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12: Buenos días, ¿cómo están ustedes? Como siempre, los doy la bienvenida aquí a Radio Guaraní, a Ecos del Litoral. Nosotros ya comenzando este viernes con toda la información. Estamos con el señor José Estilo en controles técnicos y musicalización, quien les habla, Lidia Cornaló. Una mañanita nublada, con cielo nublado. ¿Hay pronóstico de lluvia? Sí, hay pronóstico de lluvias, pero no para hoy, para mañana. Mañana da un 80%, una lástima, porque en nuestra ciudad, les cuento a los amigos de zonas vecinas, está desarrollando la 104ª Exposición Feria de Ganadería, Granja, Industria y Comercio en la Sociedad Rural de Curuzú-Cuatiá, con una gran cantidad, un despliegue de eventos, de conferencias, de exposiciones, remates. También va a haber, como siempre, el Festival Popular. Bueno, y toda la gente que ha movilizado, ¿no?, que se ha movilizado para que esta fiesta de la ganadería sea un éxito. Y lamentablemente mañana da lluvia. Esperemos que sea poquito, que sea un chaparrón y listo, que pase. Así podemos disfrutar todos de esa gran fiesta que tenemos los curuzucuateños cada año. Bien, nosotros ya comenzando con nuestro programa, la justicia ordenó el desalojo de la fábrica FATE y sus trabajadores continúan con la toma. El conflicto ya lleva 9 meses luego de que 920 trabajadores fueran despedidos cuando los dueños de la compañía anunciaban su cierre definitivo. La Sala 2 de la Cámara de Apelaciones y Garantías de San Isidro ordenó el desalojo en la fábrica argentina de telas engomadas FATE, luego de 6 meses ininterrumpidos del conflicto que se desató cuando la patronal anunció el cierre de la planta fabril y el despido de 920 trabajadores. Como se sabe, tras la noticia que se conoció el 18 de febrero pasado, el Sindicato Único de Trabajadores del Neumático llevó adelante la ocupación de las instalaciones ubicadas en la localidad de Virreyes, en el partido de San Fernando, al considerar que los dueños llevaban a cabo un lockout ilegal. Al cumplirse 6 meses de conflicto, el titular de la organización gremial, Alejandro Crespo, explicaba en conferencia de prensa que acabamos de recorrer la planta para hacer un inventario. La cantidad de materia prima que hay permitiría producir durante más de un año, aseguraba. Pero este jueves la mencionada Cámara ordenó el desalojo y desde la SUTNA calificaron la decisión como una injusticia y la realización este viernes de un abrazo y conferencia de prensa para informar sobre los pasos que seguirán. Llamamos a todos a acercarse desde ahora mismo a la puerta de la planta para apoyar a los trabajadores de FATE ante semejante injusticia, así como a reforzar la presencia en la madrugada, y anunciamos que mañana 18 de septiembre a las 10 de la mañana se va a realizar un abrazo y conferencia de prensa en la puerta de la planta. Esto se decía el jueves por hoy. Hoy es este abrazo y conferencia de prensa en las instalaciones de FATE, que ha llegado la orden de desalojo. 1, 2, 3.

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Qué linda estas fusiones que se dan, ¿eh? Los Aloncitos en esta ocasión con nada más ni nada menos que Lucas Hugo. Todo el mundo a cantar. Hermoso, hermosísimo tema realmente para un viernes, ¿eh? Claro que sí, para levantar el finde. 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Y River tomó una contundente decisión para respaldar al DT Leonardo Poncio. Tras un arranque perfecto, la dirigencia de River confirmó la continuidad definitiva de Leonardo Poncio como director técnico hasta 2027. Luego de un comienzo arrollador con puntaje ideal al cabo de tres fechas, la comisión directiva del club de Núñez tomó una medida clave respecto al futuro futbolístico. La institución determinó que River dejó atrás el interinato y oficializó la firma del contrato del flamante entrenador Leonardo Poncio hasta agosto de 2027. La decisión institucional se precipitó principalmente debido a que la Asociación de Fútbol Argentino AFA no permite que los entrenadores interinos permanezcan al mando de un equipo de primera división durante más de dos partidos. Por esa razón, con este nuevo vínculo contractual, que contempla un lógico aumento salarial, el conjunto de Núñez buscará consolidar su levantada en el torneo clausura, donde actualmente marcha en el séptimo puesto con 13 unidades. El gran objetivo del cuerpo técnico será escalar posiciones en la tabla anual, donde se encuentra sexto con 42 puntos, para asegurar el retorno a la tan ansiada Copa Libertadores.

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Invico va a incorporar nuevos prototipos y modernizará el sistema de inscripción. A través de un posteo en redes sociales, el gobernador de Corrientes, Juan Pablo Valdés, adelantó que continúan avanzando en la implementación de viviendas unipersonales y de ahorro previo. Anticipó que Invico va a incorporar nuevos prototipos de casas y modernizarán el sistema de inscripción. El gobernador Juan Pablo Valdés dio detalles de la reunión que mantuvo ayer con el equipo del Instituto de Viviendas de Corrientes para analizar la situación habitacional en la provincia. Nos reunimos con el equipo ejecutivo de Invico para avanzar en los nuevos programas habitacionales que implementaremos en toda la provincia, entre ellos vivienda unipersonal y ahorro previo, indicó el primer mandatario. En el posteo adelantó que se incorporarán nuevos prototipos de viviendas y se modernizará el sistema de inscripción para facilitar los trámites y la actuación de datos. Además, impulsaremos un registro notarial especial para reducir los costos de escrituración, agregó Valdés. Trabajamos para que más correntinos tengan la oportunidad de acceder a su hogar propio y la seguridad de construir su futuro en nuestra provincia, finalizó el mandatario correntino.

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El Senado aprobó la Ley de Inocencia Fiscal 2 destinada al blanqueo de capitales. El oficialismo logró sancionar el proyecto con votos de La Libertad Avanza, la Unión Cívica Radical, el PRO y bloques provinciales. La iniciativa fue aprobada por 44 a 23 votos. El Senado aprobó en general el proyecto de Inocencia Fiscal 2, una iniciativa clave para el Gobierno Nacional a fin de captar dólares que aún los contribuyentes mantienen fuera del circuito financiero. Iniciativa que fue aprobada por 44 votos a favor aportados por distintos bloques. La sanción del proyecto es un logro importante del oficialismo para recuperar la iniciativa legislativa, aunque debió ceder ante sus aliados e incorporar el debate del proyecto de biocombustibles. La reforma de la Ley de Inocencia Fiscal 2 busca incentivar el ingreso al circuito financiero de dólares que permanecen fuera del sistema formal a partir de la eliminación de las restricciones para ingresar al régimen simplificado de ganancias, ya que esta ley establecía que solo podían ingresar a él aquellos que tengan hasta un patrimonio de 10.000 millones de pesos. Uno de los puntos claves es que los legisladores, jueces, ministros del Poder Ejecutivo, así como el presidente de la Nación, no podrán acceder a los beneficios del sistema simplificado de ganancias.

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1: Un choque frontal sobre Ruta 12 en la provincia de Corrientes dejó el saldo de 3 personas fallecidas. El siniestro ocurrió entre Villa Olivari y Ituzaingó y tuvo como protagonistas a un Chevrolet Meriva y un Chevrolet Cruze. Las causas que desencadenaron la colisión todavía son materia de investigación. Un fatal accidente vial ocurrido este jueves por la tarde sobre Ruta Nacional 12 dejó como saldo la muerte de 3 personas. El choque frontal lo protagonizaron 2 autos, tuvo lugar entre las localidades correntinas de Villa Olivari e Ituzaingó. El siniestro se registró pasadas las 13, a la altura del kilómetro 1225. En el lugar colisionaron un Chevrolet Meriva y un Chevrolet Cruze. Todavía no están claros los motivos que llevaron a los vehículos a chocar frontalmente. En el Chevrolet Meriva viajaba únicamente Rafael Domínguez, de 78 años de edad y oriundo de Verón de Astrada, Corrientes, mientras que en el otro vehículo accidentado, el Chevrolet Cruze, era conducido por Diego Almada, de 46, quien iba acompañado por Milagros Agustina Marioni, de 26 años. Los frentes de ambos vehículos quedaron totalmente destruidos, por lo que se solicitó la intervención de equipos especializados para retirar los cuerpos. El operativo contó con la participación de personal de bomberos voluntarios de Ituzaingó y Villa Olivari. Bueno, así llegamos al final, agradeciendo como siempre a las firmas comerciales y profesionales que nos auspician, el señor José Estilo en controles técnicos. Buen fin de semana para todos.

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5: Es la hora 10.
6: 6 minutos. Temperatura 16 grados. Humedad 81%.
7: Las Malvinas se defienden con hechos, no con discursos, afirmó el diputado nacional de La Libertad Avanza, Luis Petri.
8: Por redes sociales respaldó el llamado de Javier Milei a la oposición para aprobar la iniciativa oficial de Ley de Defensa de la Soberanía Nacional. Guado de Pedro calificó de cobarde a Javier Milei por los recortes de presupuesto en discapacidad.
7: Informa Rodrigo Porto.
9: Móvil. Esto dijo el senador de la Cámpora en medio de la sesión donde se va a discutir inocencia fiscal.
10: Me tocó participar de una marcha hace poco donde familias, prestadores, médicos, profesionales, técnicos que ayudan a que estas personas puedan vivir un poquito mejor. Lo que hace una familia, el esfuerzo, el sufrimiento, las garras que ponen las madres y los padres de niños y niñas con alguna discapacidad para poder hacerle la vida un poquito mejor, debería ser el ejemplo para este presidente cobarde y para muchos de los que están en el poder ejecutivo que se cagan en esas realidades.
7: Ernesto Sanz afirmó: yo no lo conozco a Javier Milei, no hablé nunca con él, pero aborrezco su forma, si a mí no me parece que sea un problema secundario.
11: Yo no lo conozco, no hablé nunca con él, aborrezco su forma, si a mí no me parece que sea un problema secundario. Las formas no son un problema secundario.
8: El ex líder de la UCR sobre las PASO dijo: quieren eliminarlas porque saben que es una herramienta para construir una alternativa.
11: Quieren eliminar las PASO porque saben que las PASO es una herramienta para construir una alternativa. Porque ordenan.
8: Los gobernadores presionan para retirar los artículos de la emergencia en discapacidad y evitar recortes en la asignación universal por hijo.
7: Los mandatarios condicionaron su apoyo a la ley de presupuestos. Sostienen que el equilibrio fiscal, que tanto se defiende, tiene que ir acompañado de un equilibrio social, alertó el salteño Gustavo Sáenz.
8: Fracasó la paritaria universitaria. Los gremios planean una quinta marcha nacional y suman tensión con el gobierno.
7: El Ministerio de Capital Humano ofreció solo 3% de aumento en septiembre y 3% en octubre, pero no convalidó el 32,5% de recomposición salarial solicitado por los sindicatos docentes.
8: Luego de la última audiencia con los no docentes, habrá reuniones para preparar medidas de fuerza en medio de la discusión por el presupuesto 2027.
7: Facundo Moyano volvió a pedir que levanten las restricciones que le impide acercarse a Candela Arizaga.
8: El Ministerio Público Fiscal porteño confirmó que no existió un encuentro entre el dirigente y su novia en un hotel, pese a la perimetral.
7: El sindicalista está acusado de lesiones leves y privación ilegítima de la libertad. Internacional.
8: Venezuela levanta las restricciones a sitios informáticos censurados hace años por el gobierno chavista.
7: Beneficia a unos 10 portales de noticias bloqueados. La oposición celebró la medida en el comienzo de la segunda ronda de negociaciones para restablecer la democracia en el país. Ucrania denunció que un dron ruso atacó un buque civil en Mar Negro. Su capitán murió y otros integrantes de la tripulación resultaron heridos.
8: El barco navegaba con bandera de Tanzania hacia uno de los puertos ucranianos, dijo el gobierno de Kiev.
7: Juegos Suramericanos 2026. En la selección argentina de fútbol sub-19 cayó 2-1 ante Paraguay por la primera fecha del grupo B.
8: El único gol para la albiceleste lo hizo Franco Domínguez, mientras que el equipo paraguayo logró dar vuelta a la historia en el segundo tiempo a través de Junior Gamarra y Pedro Zarza. Los remeros argentinos Rodrigo Enríquez y Santino Menín lograron la medalla de oro en la categoría doble pesos ligeros.
7: Así se referían tras la victoria.
12: Tenemos suerte de que los dos nos entendemos, que en cierto punto nos gusta entrenar juntos, que la verdad es divertido estar al río del bote.
13: Tenemos una buena dupla, la verdad. Es algo que está bueno, el entrenar día a día con alguien a la par. Es algo único del deporte. Y la verdad que, nada, agradecer también todo el apoyo que le da la gente al remo y todo, y la visibilidad que le terminás dando.
7: River empezó a sumar puntos en la tabla anual para clasificar a las copas internacionales.
8: Luego de 3 victorias consecutivas, el entrenador Leonardo Poncio logró el ingreso momentáneo a Sudamericana y está a 3 puntos de Libertadores.
7: El sábado recibirán el Monumental a Huracán desde las 19 por la 10ª fecha del torneo clausura. Dólar.
8: El dólar oficial cotizó a 1.485 pesos para la compra y 1.535 para la venta en el Banco Nación. El dólar blue se vendió a 1.555 pesos en la City porteña y a riesgo país ubicó en los 508 puntos básicos.
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0: 20 minutos ya pasaron de las 10 de la mañana. 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Tenemos visitas en los estudios de Radio Guaraní. Recuerden que este fin de semana es la fiesta de la sociedad rural y nosotros vamos a estar mañana haciendo los programas desde el lugar, in situ. Yo ya no me acuerdo ni a qué hora me dijo que tenía que ir yo, pero bueno, mañana vamos a estar seguramente. Espero que el operador se ocupe del mediodía, sobre todo porque al mediodía vamos a tener una lija. Pero bueno, así que bueno, tenemos visitas. Recibimos a Carlito, uno le sigue diciendo Carlito, pero ya es Carlos, porque bueno, ya han pasado los años. Carlito Villalba, ¿qué tal? Buen día, ¿cómo te va?
1: Buen día, Aldo, un saludo muy grande a vos y a toda la audiencia de Radio Guaraní, que bueno, siempre tiene las puertas abiertas para estas cuestiones profesionales de lo que corresponde a la música, ¿no?
0: Bueno, le contamos a la gente, ya que estamos, se escucha la publicidad habitualmente, pero por ahí alguno, si no escucha, le contamos que el próximo sábado, el próximo sábado 26, en el Teatro Cervantes, en este nuevo espacio cultural que tiene Curuzú ya hace unos años, unos años porque creo que ya son dos desde que se inauguró de nuevo. Bueno, hay un espacio y que no es fácil seguramente gestionarlo, pero bueno, allí están las guitarras de Curuzú en este intento, si se quiere, de reencontrarse con el público en un lugar especial seguramente. Para todo aquel que hace música en Curuzú, el Teatro Cervantes, música, teatro o lo que sea que se pueda hacer arriba de las tablas, el estar en el teatro me parece que es algo especial. No sé qué le pasa a ustedes que son un poco más jóvenes, de cómo vivieron, porque hubo una época que estuvo cerrado, digamos, Carlitos.
1: Claro, sí, la verdad que es un placer volver al Teatro Cervantes después de un tiempo un largo tiempo que bueno, que como se sabe estuvo cerrado también por reconstrucción, y bueno, ahora abrió las puertas hace unos años, como bien decís, y la verdad que para nosotros es el sentimiento es el mismo que creo que el de muchos que se presentan allí, porque creo que es un lugar emblemático de Curuzú, que bueno, el artista, sea de la índole que sea, anhela y disfruta de una manera especial poder estar sobre ese escenario, ¿no?
0: Bueno, contanos un poquito de qué se trata este nuevo espectáculo que van a presentar con las guitarras de Curuzú el sábado.
1: Sí, bueno, esto es una autogestión que venimos trabajando desde hace un tiempo. Bueno, las guitarras de Curuzú, como se sabe, hubo un plazo de tiempo que estuvimos sin actividad porque, bueno, integrantes tuvieron que retirarse del país por temas laborales, como Sebastián González y Julián Molina en su momento. Y bueno, retomamos con este proyecto con nuevos integrantes, y bueno, encaramos esta autogestión para el sábado 26, el próximo sábado, como bien lo decís. Es un espectáculo en concierto de las guitarras de Curuzú, donde dentro de ese espectáculo vamos a tener un segmento homenajeando a un gran autor y compositor sauceño como lo fue Edgar Romero Maciel. Es un compositor que nos ha dejado muchísimas obras como Lunita de Taragüí, un montón de obras que conocidas, que la verdad que la gente, el común denominador de la gente, lo canta sin estudiarla porque realmente quedó grabado en nuestro corazón. Entonces creemos un momento oportuno como para poder homenajearlo, y dentro de ese homenaje poder invitar a mi hermana Claudia Villalba para que pueda ser partícipe de ese fragmento,
0: Para ponerle la voz al tema de Edgardo.
1: Exactamente.
0: Bueno, convengamos, una familia de artistas, si se quiere, porque bueno, han tocado, es más, en algún momento yo los he visto prácticamente a todos arriba del escenario, creo que alguna vez.
1: Sí, la verdad que nuestra familia se caracteriza por siempre estar relacionado con lo que tiene que ver la música desde muy chico. Nosotros venimos de una sangre chamamecera, más que nada, que vienen desde mis abuelos, que si bien no eran músicos profesionales, pero eran aficionados y que llevaban en su sangre siempre lo que tiene que ver la música correntina, ¿no? Y desde ahí venimos todos nosotros luego.
0: Bueno. Vamos a tener a Carlos, a Diego, a Claudia en este caso como invitada. ¿Y quiénes son los otros dos nuevos integrantes?
1: Sí, bueno, los integrantes de la guitarra de Curuzú hoy está conformado por... tenemos dos chicos nuevitos, hace muy poco tiempo. Bueno, Toto Maciel es uno de los jóvenes que hace un poco más de tiempo está con nosotros. Pero actualmente, desde el mes de febrero... Se integró con nosotros otro chico, Marcos Cabral, un chico muy joven de 18 años, y bueno, Toto Maciel de 20. Son los dos más pequeños que tenemos en el grupo, sangre joven, con muchas cosas para aportar, sangre nueva, con muchas ideas nuevas que suman muchísimo, muy buenos chicos, y que para nosotros la verdad es un placer de que compartan escenario con nosotros. Y a su vez, bueno, venimos los que venimos hace un tiempo peleándola, que es mi hermano Diego Villalba en el bajo y en la voz, y bueno, yo soy el más antiguo de todo, que fui uno de los iniciadores de este proyecto en su momento, con Julián Molina, Sebastián González y Diego Flores.
0: Bien, las guitarras de Curuzú el próximo sábado, seguramente se va a poder comprar ese día la entrada, pero ¿por dónde se está vendiendo en este momento, digamos?
1: Las entradas se están vendiendo a través de la aplicación Almotic, que eso lo pueden comprar en cualquier momento, o bien lo van a poder comprar a partir de la semana que viene, de martes a sábado, de 10 a 12 horas de la mañana y de 18 a 20 en la boletería del Teatro Cervantes.
0: Bien. Hay tres sectores en el teatro. Yo no, a mí me coincide los fines de semana con los partidos de San Martín. Yo todavía no pude ir a la sala. La parte de arriba también está
1: habilitada. Sí, Pullman está habilitado también. Está dividido en tres sectores la sala. La parte de adelante va a tener un costo de 25.000 pesos. Esos son los costos que quería también informar. El sector del medio, junto con Pullman, en la parte de arriba, tiene un costo de 20.000 y la parte de atrás un costo de 15.000.
0: Pero bueno, las últimas 5 filas.
1: Exactamente. Pero como sabrán, el Teatro Cervantes, del lado en el lugar que te sientes, tiene una acústica muy buena, tiene una visión muy buena, entonces yo creo que es digno de ir a ver cualquier espectáculo dentro de esa sala, porque la verdad que es un patrimonio, un emblema de nuestra ciudad, ¿no?
0: Bueno. Esto va a ser el próximo sábado, va a empezar horario, le decimos a la gente que no se enloquezca, seguramente la semana que viene en algún horario Carlito va a visitar la radio también para reforzar la memoria, pero es un buen momento para poder ir a verlos y a visitarlos. ¿Cómo se llevan con las redes sociales?
1: ¿Cómo nos llevamos?
0: Sí, porque... No. Vos sos un poco más grande que los otros chicos. Los nuevos deben ser que se llevan bien.
1: No, sí se llevan bien, ¿no? Yo voy a la pelea, voy ahí, pero de a poco vamos yendo. Pero igual tenemos una persona encargada de que nos va llevando eso, pero también por esa cuestión y por una cuestión organizativa que por ahí entonces se ocupa solamente de eso. Y bueno, venimos trabajando de esa manera.
0: Bueno, ¿qué tienen como grupo, digamos, Instagram?
1: Tenemos Instagram, todas las redes sociales, de hecho los discos de la guitarra de Curuzú están en todas las plataformas digitales, también lo pueden encontrar, o a través de YouTube también, o sea que en cualquier lado no podrían encontrar.
0: O sea, poniendo guitarra de Curuzú,
1: exactamente. Y bueno, quería agregar nada más que bueno, el espectáculo va a estar dividido en tres segmentos. El primer segmento va a ser netamente de las guitarras de Curuzú, el segundo segmento homenaje a Edgar Romero Maciel, y el tercer segmento vamos a tener la gratitud de contar con invitados, que se nos van a sumar gente muy querida y muy allegada a nosotros, que con su arte van a estar presentes esa noche, como lo es Julián Molina, que fue integrante nuestro del proyecto, Aldi Balestra también, y Jorge Buenaga. Esos van a ser los tres invitados que vamos a tener en el tercer segmento del espectáculo, o sea que le comentamos eso también a la gente para que puedan saber con qué se podrían encontrar dentro del espectáculo.
0: Alguna vez escuché, me encantó, yo sé que capaz que en un espectáculo, no sé si se puede hacer, pero la versión del himno que han hecho alguna vez me moviliza.
1: Claro. Sí, sí, eso...
0: No sé si les pasa o a mí nomás me pasa.
1: No, pasa, sí. Hay cosas... Bueno, ahora lo que nos está pasando es... algo bastante parecido, no con el himno porque no lo vamos a hacer, pero dentro de por ejemplo, del homenaje a Romero Maciel, como decía, que es un gran compositor. Él en su momento hizo lo que era la misa correntina, que no todas las provincias cuentan dentro de la parte religiosa, digamos, con una misa correntina, que significa volcar las obras de la misa a lo que tiene que ver con la musicalización de nuestra región, como el chamamé, el valseado y el regidoble, que de eso hemos hecho un mini segmento, que es una parte muy emotiva también, que es lo que te pasa a vos con el himno, que en su momento también nos ha pasado a nosotros, pero que estaría bueno poder compartir esto también, de que llega mucho al corazón.
0: Romero Maciel es eso, poeta que ha llegado a los más íntimos.
1: A los más íntimos, sí, por eso te decía, creo que mucha gente, o el común denominador de la gente, canta sus canciones sin
0: estudiar. Sí, aparte, sin saber, por ahí a veces no saben ni que son de él.
1: Claro, ¿no? ¿Quién lo cantó en la escuela Lunita de Tarahui, por ejemplo?
0: Por ejemplo, porque te iba a decir, hay veces te enseñan algo,
1: claro,
0: y
1: ni siquiera sabe de quién es.
0: No sabe, o no pone atención.
1: Claro.
0: O te gusta una canción y sí, yo soy bastante olvidadizo con eso
1: de los
0: autores y esas cosas, y bueno, te das cuenta y es algo que es como que lo traes, digamos.
1: Claro, exactamente.
0: Es algo que ya viene con vos.
1: Exactamente.
0: Y bueno, con el chamamé pasan esas cosas, sí, habitualmente, sí, sí. Con muchos.
1: Sí, sí.
0: Con muchos autores y con muchas canciones, o con muchos chamamé, o como le quieran llamar, ¿no?
1: Es como que está insertado dentro de la sociedad y como que se va pasando de generación en generación.
0: Sí, ha pasado. Bueno, yo no soy ejemplo, pero qué sé yo, no sé. De Pandorga y Miel me parece que pasa algo muy parecido.
1: Muy parecido, sí. Más aún para los curuzucateños, con más razón.
0: Obviamente, en Curuzú, pero es una. A ver, sacándote de Curuzú, el la canción de. El chamamé que le hacen a.
1: Bajo el cielo de Mantilla, por ejemplo.
0: Sin nombrarlo, sí. Ya te diste cuenta,
1: sí.
0: Es algo que no tiene que ver con Curuzú, pero que en cualquier lugar de la provincia de Corrientes, para, no sé, quizás estoy equivocado, pero me pasa que cuando voy a algún lado y tocan esa clase de canciones o ese tipo de canciones, la gente se moviliza,
1: sí,
0: diferente.
1: Sí.
0: ¿Ustedes arriba se dan cuenta de las cosas? ¿O ese no ves eso?
1: Y se ve, sí. Yo lo que creo es que a nosotros nos pasa algo muy particular, que es el disfrute. O sea, tenemos un proceso antes de las presentaciones que es de mucho trabajo. Y estrés, totalmente. Y estrés. Pero ¿qué pasa? Eso te lleva a, cuando te presentás, llevas un proyecto armado, ensayado, que te puedes equivocar, como no, lo que sea, porque sos persona humana igual que cualquiera, ¿no? Pero vos te vas y das lo mejor de vos para ese momento, y te vas con la tranquilidad de que te vas con el proyecto armado. Entonces te dedicas a disfrutar. Y cuando uno disfruta, yo creo que eso es lo que uno transmite también al público. Y eso creo que es una de las cosas más importantes de lo que tiene que ver la cultura en general.
0: Lo que tiene, lo que a mí me gusta del espectáculo en vivo, digamos, es que si vos lo vas a ver dos días diferentes,
1: Nunca son iguales. Exactamente.
0: Está bueno, digamos. ¿Por qué no son iguales? Porque ese día, Carlito, bueno, sabes lo que le pasó a la mañana.
1: El sentimiento del artista nunca es el mismo.
0: Claro, no es lo mismo.
1: Por tal manera canta o toca diferente.
0: Exactamente. Y uno también recepciona diferente, depende,
1: claro,
0: del día que tuvo.
1: Claro.
0: Es así.
1: Entonces,
0: el espectáculo en vivo, en ese sentido, no digo que vayan dos días seguidos.
1: Claro.
0: Pero estoy seguro que si vos vas dos días seguidos a una obra de teatro que tienen todo estudiado, no es igual.
1: Exactamente.
0: Y en la música pasa exactamente lo mismo.
1: Exactamente.
0: No porque le des un tono, sino, claro, porque lo tocas distinto.
1: Va por otro lado.
0: Exactamente. Se ensaya mucho, se entrena, le iba a decir, porque estoy acostumbrado al deporte.
1: Claro.
0: Pero es un entrenamiento.
1: Sí.
0: Porque tenés que tener.
1: Sí, se ensaya mucho. Hay mucho trabajo detrás, por una cuestión de que nosotros, generalmente la guitarra fue vista siempre como un instrumento de acompañamiento de un acordeón o de un bandoneón.
0: Exactamente.
1: Lo que se hizo después del camino que lo hizo Pocho Lairé, para nosotros Pocho Lairé y Mateo Villalba, que fueron las dos vertientes más importantes que hemos tenido y que lo seguimos teniendo, que así también luego vino Caroso Gutiérrez, la Gran Espíritu.

0: no digo tapar eso, pero sí que tenga
1: que, diferente,
0: que sea diferente, pero que sea agradable al oído.
1: Porque ustedes hacen todo con cuerda.
0: Todo con cuerda. Todo con cuerda. Y no hay una primera guitarra ni una segunda. O sea, todos tienen participación. Por momento toca uno solo, por momento tocan dos, por momento tocamos tres, por ahí quedamos sin compás. ¿Me entendés? Por ahí no tocamos el instrumento, solamente van las voces. Es un trabajo bastante duro y que lleva tiempo armarlo.
1: Yo me acuerdo, Carlito no sabe, pero yo toqué la guitarra. Y cuando vos tocabas mucho la guitarra, te quedaban los dedos negros.
0: Sí, sí, sí.
1: ¿Sí o no?
0: Sí, sí.
1: ¿Cómo hacen para que... o se acostumbra
0: el dedo? Se acostumbra el dedo, se acostumbra.
1: Sí. Porque ustedes ya no tienen marcado.
0: No, porque es como que se crea una película en la yema del dedo que eso hace de que ya no te lastime. Pero sí, cuando uno recién comienza.
1: Cuando uno recién empieza, sí, es como que te queda todo.
0: Sí, sí, no, está sabiendo. A ver si yo que tenía.
1: Algún chico. Pero bueno, de chico hay mucha gente que fue a aprender guitarra.
0: Sí, sí, sí.
1: En Curuzú es así.
0: Es así.
1: No sé cómo será ahora. Pero yo tengo un sobrino que se dedica a la música, que él empezó con la guitarra nuestra,
0: la criolla,
1: la
0: criolla,
1: la española, la
0: claro,
1: criolla, digamos,
0: claro.
1: Y creo que empezó con la guitarra mía o de mi hermana, porque son cosas que van quedando y uno dice, ¿y esto para qué? Cuando claro, es chiquito,
0: claro. Y le llama la atención,
1: ¿no? Y llama la atención y claro, empieza. Claro, que claro. Supongo yo que a vos te habrá pasado lo mismo, lo que pasa que en una casa con músicos eran todavía el incentivo habrá sido mayor, ¿no?
0: Totalmente, imagínate que yo era muy pequeño y me acuerdo despertarme a las 4 de la mañana que me llegaban de serenata a mis padres, por ejemplo, los músicos cruzocateños.
1: Claro.
0: Entonces, o sea, yo en su momento lo único que quería que se vayan y quería dormir porque era muy chico, sin pensar, porque
1: es la verdad.
0: Sí, eso es lo que me pasaba en su momento, pero por otro lado, sin darme cuenta, evidentemente esas cosas fueron quedando y no se te logró más.
1: Bien, bueno, la invitación está hecha. El próximo sábado 26 en el Teatro Cervantes vuelven a tocar en Curuzú las guitarras de Curuzú. No sé hace cuánto no se juntan o no tocan acá.
0: Acá, bueno,
1: no sé si tocaron en alguno de los festivales que hubo últimamente.
0: Sí, sí, lo hemos tocado en el Festival del Locro, hemos estado. Pero bueno, en un lugar como una sala íntima, digamos, hace bastante tiempo.
1: Solo, que... porque acá es solo.
0: Sí, sí, sí.
1: O sea, no es que hay otro grupo.
0: No, esto es una autogestión solamente de las guitarras de Curuzú, exactamente.
1: Bueno, esperemos que le vaya muy bien, Carlito, se merecen que le vaya bien. No es fácil vivir de lo que a uno le gusta, es muy complicado.
0: Es muy complicado.
1: Más acá, en este país, y ahora peor, pero bueno, no importa, eso voy a decir yo nomás. Pero es difícil, está
0: es
1: difícil la situación, y apoyar esta clase de eventos está bueno, así que ojalá que la gente los acompañe, merecen que los acompañen, y es muy agradable escuchar la guitarra de Curuzú, así que tendrían que aprovechar para ir a verlos nuevamente, y de paso también le dan una mano a ustedes con esto de seguir incursionando en este mundo que no es tan fácil. Además, el folclore, digamos, es todo un tema. El nicho del folclore no es tan grande.
0: No es tan grande.
1: Entonces se hace más complicado, ¿no?
0: Se hace más complicado, y más cuando no hay lugares donde presentarse, es también aún más complicado. Por eso el apoyo de la gente es grandísimo, no solo para nosotros como grupo, sino para la cultura en general, con respecto a la música me refiero, ¿no? Yo creo que ya sea así con la música, con el teatro, yo creo que es importante que la gente acompañe, porque es una manera de que esto no muera, porque, o sea, tenemos la pelea hoy en día de lo que es la música que viene de afuera, y es como que poco a poco va ganando territorio. Estaría muy bueno de que entre todos pongamos un granito de arena para que eso no suceda.
1: La última vez que hicimos una nota con respecto a la... estuvieron aquí sentados donde vos estás sentado, estuvieron Wally y Carlito Irigoyen. Y hablábamos del tema este de que estaría bueno, digamos, que nos volvamos a acostumbrar en nuestra ciudad que el teatro sea una salida, porque en algún momento lo fue.
0: Mira.
1: Y acá dejamos de tener teatro, dejamos de tener hasta confitería para tomar café en la mañana, digamos, fueron cambiando las cosas. Pero bueno, cuando vos te acostumbras, o cuando la gente, la sociedad se acostumbra a que hay una salida más,

0: el teatro, va a poder haber mejores espectáculos, ustedes ya van a poder animar a hacer más veces,
1: Claro.
0: más presentaciones, porque si la gente te acompaña, si los auspiciantes te acompañan, se puede hacer, digamos,
1: Claro.
0: y bueno, ojalá que se logre, digamos, que se logre eso. Y otra cosa que me gustaría es que la gente, que el sector privado, digamos, acompañe esta situación, cosa que les pasa a ustedes.
1: Claro, sí, nosotros agradecemos infinitamente por a toda la gente que nos dio una mano tremenda con los auspicios.
0: Nombrarlos, si quieren, no hay problema, ¿eh?
1: son unos cuantos y me voy a olvidar, eso es
0: Ah,
1: lo que
0: bueno, está
1: pasa.
0: bien.
1: Entonces, por eso hemos grabado la puli y lo largamos con la puli porque si no se va a complicar.
0: Pero está bueno porque...
1: Está muy bueno y aparte, sabes que una cosa, esas personas, yo me comuniqué con ellos y le planteé la situación y me dijeron: nosotros aportamos, nosotros ayudamos. Esto es su proyecto, creemos que es un proyecto serio, queremos apoyar. Ojalá que otros proyectos así se sumen y puedan seguir haciendo espectáculo en el teatro, tal cual lo que vos decías.
0: Exactamente. Igualmente, yo le voy a decir a los privados, esto lo digo yo otra vez, pues, no hay polémico, pero la publicidad no es una ayuda, muchachos. La publicidad es un servicio que da, en este caso la radio, por ejemplo, y si la Coca-Cola hace publicidad, es porque sirve. Digo,
1: Claro,
0: eso es lo que digo. Yo eso lo suelo
1: claro.
0: decir porque hay veces que uno entiende que, la gente entiende que... Nosotros también estamos prestando un servicio.
1: Claro.
0: Ustedes prestan un servicio con el cartel que hacen, con la propaganda de ese negocio, digamos.
1: Claro.
0: Entonces no es una ayuda nomás.
1: Que te está dando nomás la ayuda,
0: No, no,
1: claro.
0: no, no. Vos estás contraprestando un servicio que es el marketing.
1: Claro.
0: Bueno,
1: Sí, tenés
0: nos
1: razón.
0: tenemos que acostumbrar, digamos, a eso también. Pero
1: Claro.
0: bueno, esto lo dije yo porque después algunos se enojan siempre
1: Claro.
0: conmigo. Pero pasa, pasa. Bueno, Carlito, sábado 26, horario
1: 21 a 30 horas.
0: 21 a 30 horas,
1: Puntual, puntual en el
0: puntual, porque
1: teatro.
0: apaguen los teléfonos cuando entren al... Por favor, porque me imagino... No sé si te enojas, pero
1: Te desconcentra.
0: te concentra
1: Te desconcentra.
0: totalmente.
1: Sí,
0: Vos estás tocando
1: sí,
0: una
1: sí.
0: nota y se te va
1: Sí,
0: para...
1: más en el silencio, sí te desconcentra, es verdad eso.
0: Así que bueno, apaguen las luces, apaguen los celulares y todas esas cosas. Sábado 26,
1: 30
0: 21,
1: horas.
0: 30 horas, Teatro Cervantes, el teatro de nuestra ciudad, se van a presentar La Guitarra de Curuzú, con un espectáculo que tiene tres partes, como decía Carlito.
1: La guitarra de
0: La
1: Curuzú.
0: Guitarra de Curuzú, que es lo que vamos a ir a ver. Un homenaje, si se quiere, a
1: Edgar Romero
0: Edgar
1: Maciel.
0: Romero Maciel, el poeta, compositor sauceño,
1: Sauceño.
0: y sobre el final con algunos artistas invitados de nuestra ciudad como Jorge Buenaga y Aldi Balestra.
1: Y Julián
0: Y
1: Molina.
0: Julián Molina, que es casi un hermano de la guitarra de
1: Exactamente,
0: Curuzú.
1: exactamente, exactamente.
0: Así que bueno, Carlito, muchísimas gracias, que le vaya muy bien. ¿Qué edad tiene Carlos Goya?
1: 40, no me acuerdo ni mi edad, voy a cumplir 40, perdón. 39 tengo, voy a cumplir 40.
0: Está grande, se me olvida de las cosas.
1: Ya puedo ser Carlos, ya no puedo
0: Ya,
1: ser.
0: sí, ya no, ya no hay que decirte más, Carlito.
1: Ya no, ya no.
0: Igualmente yo digo Carlito siempre, no sé
1: Sí,
0: por
1: la
0: qué.
1: mayoría de la gente me dice
0: ¿Sí?
1: Carlito. Sí,
0: Sí,
1: sí, sí.
0: pero por tu papá.
1: Claro,
0: Porque
1: sí.
0: eres Carlos,
1: Claro, por una
0: por eso.
1: diferencia. Bueno, y de mi lado, agradecerte infinitamente a vos, Aldo, a la gente de la radio, porque la verdad que siempre están predispuestos y tienen las puertas abiertas para estos proyectos que uno lo viene peleando desde hace un tiempo, y la verdad que está muy bueno contar con estos lugares y que tengamos las puertas abiertas como para poder promocionarlos. Así que queremos agradecer de corazón a cada uno de ustedes por permitirnos estar en su programa.
0: Muy bien, muchas gracias, ¿eh?
1: Por favor, a ustedes.
0: Carlos Villalba, integrante de la Guitarra del Curuzú, que se van a presentar el próximo sábado 26 en el Teatro Cervantes a las 21:30.
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12: Es la hora 10:51 minutos.
2: Temperatura 21 grados. Humedad 70%.
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0: bien, 5 minutitos faltan para las 11 de la mañana. Seguimos aquí en Radio Guaraní, AM 970 y FM 107.1. Y recordemos que se está viviendo en este fin de semana la fiesta de la Sociedad Rural de Curuzú-Patiá, esta muestra de una muestra ganadera en la que tiene, obviamente, se anexa todo lo que tiene que ver con la con el campo, y además muchos están comerciales, industrias que vienen a presentar sus productos, algunas empresas que muestran y exponen todo lo que se puede y hacer en servicio del campo. Un lindo paseo también familiar, como todos los años. Así que estos 70 stands que hay, de acuerdo a lo que nos contó María ayer, los vamos a poder disfrutar, o ya los estamos disfrutando, porque desde ayer que está abierto al público en general. Y recordemos que cambiaron algunos horarios. La inauguración se va a hacer el sábado, no va a ser el domingo como habitualmente se hace, y el domingo sí se cobra la entrada. El domingo va a ser el famoso ya espectáculo final, que va a empezar más temprano. Este año va a empezar el domingo a las 5 de la tarde, domingo a las 17, va a estar comenzando el Festival Popular en la Sociedad Rural de Curuzú-Patiá. Ya hay muchas charlas que se fueron haciendo ayer y hoy. Hay mucha actividad con el tema de la segunda exposición Brangus del Nandubay. También hay actividad con los caballos y el freno de oro. Así que hay mucho para ver en lo que tiene que ver con la exposición rural de Curuzú-Patiá. Y bueno, y nosotros vamos a estar acompañando, como hacemos, creo yo, que ininterrumpidamente, prácticamente desde que abrió la radio. No me acuerdo los primeros años cómo fue, porque era chiquito yo, pero después siempre Radio Guaraní acompañó a la Sociedad Rural con las transmisiones desde el predio ferial. Y en el predio ferial la tengo a Mari Escobar. Mari, buen día, bienvenida.
1: Hola Aldo, buen día a la audiencia. ¿Cómo estás, Aldo? ¿Cómo te va?
0: Todo bien, disfrutando de lindos días, che. Ojalá que sea todo igual, ¿no?
1: Sí, estamos ahí atentos al pronóstico y realmente pidiendo a Dios que no llueva, ¿no? No, hay un ambiente muy lindo dentro del predio, afuera, las expectativas son grandes. Algo que llamó la atención es que ya desde el día miércoles la cantidad de gente dando vueltas, así que... pero antes de seguir describiéndote esto, ya estoy con Daniel Panario, presidente de Sociedad Rural. Te voy a pasar con él, así se puede hablar, bueno, lo que vos quieras preguntarle, pero especialmente lo que me decías ayer, ¿no?, con respecto a la presentación del proyecto del galpón. ¿Te parece?
0: Dale.
1: Bueno, ahí te doy con Daniel.
0: ¿Qué tal, Daniel? Al Loboto, te
2: hola,
0: saludo, buen día.
2: ¿Qué tal? ¿Cómo estás? ¿Cómo va? Buenos días para vos, para toda la audiencia.
0: Bueno, contanos un poquito, primero, la sensación de que te queda, o la sensación de estar a cargo, digamos, de la organización, porque más allá de eso, sos la cabeza visible de lo que está pasando en la rural. ¿Qué te pasa, digamos? ¿Te pusiste nervioso en la semana? ¿Cómo lo viviste?
2: La verdad que, uno hace, por lo menos en mi caso, hace 17 años estoy en la rural, y me tocó pasar por todos los puestos, todos los cargos y todas las actividades dentro del predio y dentro de la sociedad rural, ¿no? Y bueno, uno cree que por ahí está preparado, pero bueno, llegando siempre la fecha y el momento, la verdad que los nervios siempre aparecen, porque uno tiene la responsabilidad de que esto funcione, que esto salga, mucha gente que atender, muchas cabañas, muchos cabañeros, muchos productores, muchos están, y bueno, cree uno por ahí que está todo bajo control, pero bueno, los nervios y a veces algunas cositas, los detalles, tenemos que estar siempre atentos a solucionarlo y bueno, siempre poner lo mejor para que esto funcione y que esté hoy, como hoy, la Rural tan vestida, tan linda, ¿no?
0: Daniel, ayer hablábamos con Mari de este proyecto que tienen de hacer un nuevo salón multiuso. Yo digo nuevo, no sé, porque no sé si va a ser igual que lo que está o parecido. ¿Cuál es la idea? ¿En qué lugar físico lo van a hacer?
2: Y bueno, este es un proyecto bastante ambicioso de la Rural, que lo venimos pensando hace rato. Es un proyecto genuino, que queremos que formen parte los productores y toda la gente que ha llegado a la Rural de este proyecto. Y es para posicionar a la Rural, para darle en sus 125 años de historia, darle un toque de ponerla a nivel de grandes rurales y eventos que hay hoy a nivel provincial, porque no nacional. Uh-huh. Todos sabemos que las formas van cambiando, todos sabemos que los negocios van cambiando, las modalidades de los negocios van cambiando, y uno tiene que adecuarse a la demanda que hay hoy y a la altura de los grandes eventos que hay, ¿no? Uh-huh. Entonces, bueno, es darle un toque a la Rural con este espacio que sería una pista multifunción, va más allá de un salón de remate, sino sería un lugar que estaría destinado a todo tipo de congresos, a charlas, eventos de cualquier tipo, y como te decía, es poner la Rural a nivel región en un lugar diferente, y con la Rural de Curuzú, hay que agradecer, tiene una plaza fuerte en lo que es ganadería, y bueno, estar a la altura de los grandes eventos que se ven para el futuro, ¿no?
0: ¿Y dónde sería?
2: Hay dos alternativas. Ah. Una es toda la pista central, la que siempre hacemos la jura, donde están todas
0: frente las a la tribuna jura, oficial, eso,
2: frente a la tribuna, la pista central. Y otra alternativa es cercana a la tribuna de ovino, donde hoy están los corrales de ovino, ¿no? Uh-huh. Son dos alternativas, dos visiones distintas del proyecto, pero bueno, en fin, con un mismo objetivo, ¿no?
0: O sea, la idea es hacer un Zoom donde se pueda hacer remate bajo techo, digamos.
2: Exactamente. No solo remate. O sea,
0: bueno, el tipo objetivo de principal es un
2: remate. Seguro, estar a la altura de las grandes exposiciones y eventos que por ahí cuando uno va a otros lugares, y sí hay algunas rurales que se están poniendo de cara al futuro, bueno, es justamente eso, sería, ¿no?
0: Está bien. Y este es un proyecto que lo van a, que digamos, falta bien decidir el lugar, pero bueno, hoy ya, ¿ayer fue o hoy lo van a lanzar?
2: No, el proyecto este está en una primera etapa, ya se tiene la presupuestación. Uh-huh. Y se hizo la presentación del proyecto.
0: Ajá. Y tiene que decidir dónde hacerlo. ¿Cuántos metros cuadrados son, Daniel?
2: Se habla aproximadamente de 1.500 metros cuadrados.
0: A la pucha.
2: ¿Sí? ¿Grande? Sí, la verdad que es un proyecto ambicioso. Pero si entre todos los socios, productores, comercio, toda la gente allegada a la Rural, por ahí nos ponemos de acuerdo, creo que es un proyecto lograble, y hoy más que nunca, con el momento que está viviendo la ganadería, hay que mirar hacia el futuro. Y bueno, la Rural de Curuzú hizo dos rurales, una donde era el batallón logístico y otra donde está nuestro lugar hoy. Uh-huh. Estamos hablando que en 125 años poder regalarle a la Rural de Curuzú un nuevo lugar para los grandes eventos del futuro, ¿no?
0: Bien. Bueno, y contame un poquito, yo el año pasado no estuve para la sociedad rural, la última vez que estuve todo se hacía el domingo. ¿Por qué el cambio de día
2: de la inauguración? Hace dos años ya. Ajá. O tres que se viene pasando todo al sábado. Esas son otras cosas también en las que hay que ir adecuándose. Uh-huh. Y acomodándose a los nuevos modelos, nuevos formatos de actividades, porque hacer exposiciones muy largas de muchos días consecutivos también tiene su lado negativo en lo que es la gente que acompaña con estanes y con hacienda, ¿no? Uh-huh. Muchos días consecutivos, mucho trabajo consecutivo, no se olviden que acá hay cabañeros, cantidad de familias, de gente que están que están fuera de su casa de gira hace mucho tiempo, y bueno, es un poco el pedido de adaptarse y acortar los días y no sean eventos tan extensos. Entonces, bueno, hay que ir concentrando las actividades, adaptándose, y bueno, es por eso que hoy ya el día sábado se hace todo el acto inaugural, los remates, y bueno, el día domingo hay una hora que se libera a las cabañas para que puedan empezar a trabajar y a retomar sus actividades para el día lunes y volver. Antes, arrancando un jueves, recién se lo liberaba un martes.
0: Claro.
2: Y bueno, hoy, un poco también acompañando los pedidos de esta gente, uno se adapta y bueno, tiene que ir innovando.
0: Bien. Bueno, Daniel, ayer ya hubo inclusive entrega de premios, antes eso se hacía todos los domingos, ayer se entregó, por lo que estoy viendo, entrega de premios en bovinos. Eso también se separó y se hace todo más ágil, ¿no?
2: Claro, hoy se hace mucho más ágil, se hace la entrega de premios en pista. Ayer nomás aprovechamos el acto las charlas, y en el marco de las charlas hicimos un agasajo y entregamos los grandes campeones a la noche.
0: Uh-huh.
2: Pero hoy no es solo Curuzú, sino que por ahí grandes eventos ya se hace mucho más ágil y la entrega de premios va siendo en pista, todo en un mismo marco, todo en un mismo momento. Y bueno, son esas cosas por ahí que hay que ir adaptándose y cómo es, y tratando que funcione de la mejor manera. Ya se han entregado los grandes campeones de toda la raza bovina y hoy se está haciendo la jura de ovinos y entregando también los premios en pista a medida que va avanzando la jura.
0: Bien. Daniel,
2: ahora,
0: ¿se sabe si, porque bueno, siempre, si va a venir el gobernador a la inauguración?
2: Hasta el momento está confirmado el ministro nomás de producción, Walter Chávez, y bueno, el resto de las autoridades, está confirmado, nos va a acompañar el subsecretario de producción de la Nación, Chiape, y bueno, después autoridades de CRAE y de autoridades de CRAE, autoridades municipales y autoridades de asociación de la Sociedad Rural de Corrientes.
0: ¿Va a haber discurso del presidente?
2: Hay discurso del presidente. Soy medio arisco para los discursos, pero bueno, viste, son las partes protocolares que todavía no pude cambiar.
0: No, eso va a ser complicado. No es tan fácil, digamos.
2: No es tan fácil eso, ¿no?
0: No.
2: Pero bueno, y ahora a la tarde, para no olvidarme, arrancan todas las actividades de Labrango en Dubái.
0: Así
2: que están todos invitados a acompañar este otro lindo evento que tenemos, que es una exposición más que tiene Curuzú, y que creo que tiene que ser una satisfacción y un orgullo, no solo para el rural, sino para Curuzú, tener una exposición como esa hoy acá, ¿no?
0: Exactamente. Y es una que cuando bueno, yo soy un poco más grande que vos, pero cuando nosotros éramos chicos, estas cosas no... Prácticamente era todo en Curuzú, era todo Hereford y por Hereford, digamos.
2: Exactamente.
0: Era otra cosa, cambió el... No sé si sí cambió el negocio, porque no sé si cambió el negocio, pero...
2: No, cambió el clima, cambió los ambientes, cambió todo eso, y eso obliga por ahí a cambiar también lo que es la raza, los biotipos, y adaptarse a las nuevas condiciones de producción, ¿no?
0: Claro. Mañana, porque yo me pierdo con la programación, hay algo que uno escucha muy preocupado al productor. Me gustaría saber qué es lo que pensás vos sobre el tema de estos animales que no son domésticos, el chancho salvaje,
2: claro,
0: y hay un ciervo que no es natural de nuestra zona, que está, digamos, avanzando en el territorio nuestro. ¿Y cuál es la visión que tenés vos como productor y como presidente de la Sociedad Rural de Curuzú? ¿Qué pensás que se puede hacer? ¿Se está haciendo como se debe? ¿Hay que cambiar alguna cosa?
2: Bueno, mira, en realidad el panel que va a haber, más que charla, es un panel de exposición y de productores que van a estar blanqueando la problemática, y muchos ya sabemos, ya la conocemos, pero bueno, es ponerla sobre la mesa y ponerla en cartelera, ¿no? Darle difusión.
0: Claro.
2: Es un problema que se está trabajando a nivel provincial, están haciendo se está moviendo, el tema está, los reclamos están, pero por ahí creemos que hay cositas para solucionar, cositas para aportar, cosas para mejorar, y que hoy la problemática va mucho más rápido que las posibles soluciones que estamos planteando, ¿no? Está avanzando, el problema está avanzando mucho más rápido que las soluciones, y la verdad que estamos en una encrucijada donde ya no hay mucho más tiempo para esperar y hay que empezar a tomar medidas y ver un conjunto de medidas para poder llegar a no digamos a terminar con el problema del chancho, pero por lo menos hacer alguna especie de control eficiente del problema este. No se habla solo de ovejas, sino ya de la producción de terneros, de cultivo, de pastura, lugares donde ya no se puede suplementar hacienda por la problemática.
0: Es muy dañino, ¿no?
2: Muy dañino. Es incalculable los daños y es incalculable la cantidad todavía que no podemos tener dimensión de la problemática. Recordemos que un chancho, un cerdo, en este caso el chancho jabalí, en buenas condiciones en un año puede tener hasta 3 lechingadas de lechoncito. O sea, imagínate vos la...
0: 3x12 sería una cosa así.
2: Y sí, en buenas condiciones puede una chancha puede parir 3 veces en el año.
0: Y pero ¿cuántas veces cada vez que pare? Son 10, 12 por ahí.
2: Y medianamente, aunque sean 7 ya es mucho.
0: Y sí, la realidad.
2: Entonces la problemática, y acá las condiciones tiene, porque hay ambiente, hay comida, hay todo, no tiene un predador
0: entonces, natural, digamos.
2: Claro, la problemática está avanzando mucho más allá.
0: ¿Usted, vos estaría, está a favor de que se facilite un poco más el tema de la caza o no?
2: No sé si la palabra sería caza, porque acá así hay unos grises entre lo que es caza deportiva y lo que es caza control, pero sí debería ir hacia el lado de facilitar la forma de que empiece a haber una comercialización de toda esta especie.
0: El otro día leía, porque eso no pasa acá nomás, Daniel, pasa en muchos lugares del país, en La Pampa, ya están teniendo este problema.
2: Sí.
0: Y no era habitual ahí.
2: Brasil tiene un problema muy grave, Uruguay tiene un problema muy grave, Estados Unidos tiene problemas muy graves, y eso que tiene tecnologías y formas, tal vez trabajando hace mucho antes que nosotros en la problemática. O sea, la verdad que estamos ante una amenaza seria, y bueno, va a haber que a eso encontrarle múltiples formas de atacar ese tipo de amenaza, no es solo una, ¿no?
0: No, sí, hay que ir buscando la solución. ¿Y con el ciervo qué se puede hacer?
2: Y bueno, el ciervo va por el mismo camino, pero por ahí el ciervo tal vez no es tan dañino como el jabalí, como el chancho, como el...
0: Correcto, mira vos.
2: Pero en la expansión que hay de ciervo oasis es sumamente importante, y también, ojo, no es tan dañino, porque tal vez no te va a comer un ternero y no te va a comer un...
0: Claro, cordero, pero te comen la comida.
2: Pero te come la comida de los animales, te da problemas en la receptividad de los potreros, te puede generar, si tenés verdeo, si tenés pastura, si tenés maíz, te generan problemas gravísimos. Así que no es para descuidar, ¿no? Hoy tal vez el chancho lo urge, porque
0: es urgente.
2: Está comiendo los corderos, lo poco que queda del ovino, y ya atrás de eso va el ternero. Y el dachi tiene el mismo nivel de importancia, pero bueno, hoy todavía tal vez no se está dando tanta magnitud del problema también que causa, ¿no?
0: Hace unos años acá a la mañana, ya como 4 o 5 años, hablábamos de que se nos ocurría, ¿no?, en un país donde hay muchísimos problemas con el tema de la alimentación, si se puede organizar algo como para suplantar carne, en este caso vacuna, que es lo que habitualmente come, con este tipo de especies. Si hay forma de organizarlo, o son tan salvajes que es imposible hacerlo, digamos.
2: No, por supuesto que hay forma, hay lugares que se comercializa.
0: Mira.
2: Hay forma, hay que ser muy cuidadoso con los controles sanitarios.
0: Claro.
2: Ponerse de acuerdo con Senasa, bromatología, controles, hay que redactar todo ese tipo de de parámetros, de normas, de para legislar todo eso, que gran parte está, tal vez hay que corregir y pulir alguna, pero por supuesto que se podría, por supuesto, que se podría aprovechar todas esas proteínas para diferentes tipos de uso.
0: Sí, además,
2: ¿no? hay países que así lo hacen y que lo usan.
0: Está bien. Además, en un país como este, en el que, bueno, tenemos un porcentaje de la población con mucho problema, ¿no?
2: Lamentablemente, porque un país tan rico con tanta cantidad de que alimenta al mundo, que tenga problemas adentro, la verdad que es triste, ¿no?
0: Es triste, exactamente, Daniel. Bueno, Daniel, muchísimas gracias por este tiempo. Mañana seguramente nos estaremos viendo en vivo y en directo, y vamos a estar acompañando como lo hace la radio hace muchísimos años. Y bueno, estaremos ahí con Mari y con todos los muchachos haciendo las transmisiones del previo ferial. Que salga todo perfecto, como está saliendo ahora, que no llueva sobre todo, porque cuando llueve se hace igual, pero ya cambia el humor, ¿no?
2: Lamentablemente estos tipos de espectáculos, tipo de eventos al aire libre, bueno, ya sabemos que la lluvia impacta, pero bueno, creo que nos pasa cerquita, mañana hay que soplar que
0: se vaya lejos.
2: Sí, exactamente.
0: Se vino corriendo últimamente, ¿eh? Así que por ahí tenemos.
2: Exactamente.
0: Suerte. Bueno.
2: Hay que pedirle que nos acompañe este año.
0: Muchísimas gracias, Daniel, por este tiempo.
2: Gracias a ustedes por acompañar siempre y a toda la audiencia. Saludos,
0: ahí pasó el presidente de la Sociedad Rural de Curuzú Cuatiá, Daniel Panario, desde el previo ferial junto a Mari Escobar. Mari.
1: Sí, acá estamos ya. Bueno, no sé si querés que hacemos otra entrada, hay dos notas, una que es muy importante sobre Rosa Bosman con Luis Rico Bobbio.
0: Sí, lo tenemos
1: ahí. Lo tienen, y bueno, después también hay otra con el inspector de Labrangus, Andrés Bortolucci.
0: Muy bien.
1: Así que esas dos notas están, y bueno, para sacarlas al aire cuando pueda. Creo que también hay un adelanto, me parece, de lo que es ya la fiesta del sábado a la noche en la Carpa Gigante, la Peña de la Rural, y sí, creo que también vamos a hacer algo con Amanda Yer, así bueno. Que...
0: Vamos a ir haciendo durante la mañana,
1: sí.
0: Y obviamente también durante la tarde se van a ir sacando las notas que está haciendo Mari ahí en el previo, y mañana vamos a estar todos desde allá.
1: Es.
0: Muchas gracias, Mari.
1: No, gracias a ustedes.
0: 11:20, ¿sí? ¿Digo bien la hora? Sí. 20 minutitos pasaron, todavía no, 17 de las 11 de la mañana aquí en AM970 Radio Guaraní.
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10: Es la hora 11, 26 minutos.
11: Temperatura 23 grados. Humedad 70%.
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30 minutos 27, pasaron de las 11 de la mañana. 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

0: que le hizo a Luis Rico Bobbio y los vamos a seguir escuchando. Vamos a ir a escucharlos a Mari y a Luis en la sociedad rural de Curzucuatía.
1: Estamos ahora con Luis Rico Bobbio, de un productor que ha incursionado en una raza, la vamos a estar conociendo, yo también voy a estar conociendo, dentro de lo que es esta Expo Feria Rural en la número 104 y también en la segunda Expo de Brangus del Ñandubay. Buenas tardes, ¿cómo le va? ¿Cómo está usted?
2: Muy bien, gracias.
1: Pero muy bien también.
2: Bueno, me alegro mucho.
1: Cuénteme algo acerca de esto, que lo leí en un artículo, me llamó la atención y ahí fue que empecé a preguntar.
2: Bueno. Es una raza sudafricana,
1: sí,
2: que ya tiene alrededor de 100 años de hecha, ¿no es cierto?
1: Sí.
2: La hizo el veterinario Jan Bosma en Sudáfrica y la hizo en el experimental de Mara, en el territorio de Mara. De ahí viene el nombre de Bons Mara.
1: Bons Mara.
2: Por el nombre de él,
1: sí,
2: y del lugar donde fue hecho. Bueno, este es un 3/8 Afrikaner.
1: Sí.
2: Y 5/8 y 3/16 de Hereford y Shorthorn. Ellos lo hicieron en base a eso, seleccionaron el Hereford y el Shorthorn para darle, el Afrikaner le da rusticidad.
1: Sí.
2: Y el Hereford y el Shorthorn le dan más mansedumbre también, aparte de la que tiene el Afrikaner, y buena carne.
1: Esas serían algunas de las características.
2: Estas son las características, cómo se inicia, sí, la raza. Bueno, yo hice siempre me gustó mucho cómo, sí, selecciona Jan Bosma,
1: sí,
2: los animales. Y en base a eso, cuando tuve la oportunidad, me dediqué a la raza Bosma, que nadie pensaba, porque fui 13 años inspector de la raza Hereford. Acá en el litoral,
1: sí,
2: del 76 al 84, más o menos por ahí. Así que nadie se imaginaba que yo me iba a dedicar a eso.
1: ¿Cómo fue esta experiencia?
2: Bueno, lo que nos gusta a nosotros es todo medir.
1: Sí.
2: O sea, nosotros medimos el quilaje de nacimiento,
1: sí,
2: al destete. La invernada acá en Campo Natura, nosotros tenemos un campo acá en la segunda sección, ahí a la altura de Cazadores Correntinos.
1: Sí, me olvidé de mencionar que es Cabaña La Inmaculada.
2: La Inmaculada, sí. Yeah. Y después cuando medimos también, cuando ellos ganan kilo dándole de comer,
1: sí,
2: para exponerlo. Porque entra por los ojos también bastante.
1: Y ahora voy a hacer una recorrida para sacar una foto.
2: Los llevamos un quilaje. Uno de acá lo puede llevar, darle un poquito de agua cuando baja del camión, una tenca de alfalfa,
1: sí,
2: y largarlos.
1: Qué interesante.
2: Ellos no tienen problema, son muy mantenidos.
1: O sea, la adaptabilidad es muy buena.
2: Es muy buena. Mira, 43, 45 grados, los tipos andan dando vueltas buscando vacas.
1: Me imagino, si vienen de África, son
2: muy buena fertilidad,
1: sí,
2: muy buena pigmentación.
1: Sí.
2: Ellos, sobre todo, uno se fija en la producción de la fertilidad de ellos, que
1: sí,
2: justamente tienen el escroto muy bien, es marrón, vamos,
1: sí,
2: a decir, ¿no es cierto? Y eso hace que los rayos ultravioleta no embromen la producción de semen.
1: Bien.
2: Eso es una de las características. La otra es vení, Luisito. Él es mi hijo y es el titular.
1: Bueno, mucho gusto. Estamos en una entrevista con Luis Rico Bobbio ante lo que fue una novedad para mí por un artículo que leí sobre esta raza.
2: Sí.
1: Y bueno, eso fue lo que me llevó a hacerle la nota. Un gusto. Estoy haciendo prensa para Sociedad Rural.
3: ¿Qué tal? Un gusto conocerte. Y bueno, estamos, sí, innovando en esto en la zona prácticamente. Bueno, que ya estamos hace unos cuantos años, pero ya nos animamos a salir
1: a pista. ¿Y acá en la Expo de Curuzú es la primera vez que se presentan?
3: La primera vez.
1: Bien, sí. ¿Y cómo les ha ido?
3: Y bien, logramos un primer puesto en campeón.
1: Sí.
3: Y bueno, después en la individual también tenemos un primer puesto.
1: Bien, qué bien. Bueno, felicitaciones. Le estaba preguntando las características, me estaba contando las características de esta raza, la adaptabilidad que tiene a la zona y no sé si algo quedó pendiente.
2: No, la rusticidad, la capacidad de los tipos de adaptarse. Acá en plena seca, cuando todos los bichos botean prácticamente relleno para el rancho, ¿no es cierto? Paja con color. Los bosmaras bosteaban verde. Uh-huh. Y mediante la observación nos dimos cuenta que los tipos buscan la proteína en los renuevos, comiendo renuevos y comiendo despuntando todos los árboles de nuestro monte criollo, claro, acá, ¿no es cierto?
1: El
2: monte nativo.
1: Mira, qué interesante.
2: Así que eso es una adaptabilidad. La otra, sí, también es que tienen una piel más gruesa, la garrapata le sube, pero le es más difícil entrar al vaso sanguíneo, sí, y entonces corta la reproducción de ellos, claro, ¿no es cierto? Y después erizan el pelo también, y mueven como caballo, y aparte lo erizan, cosa que catapulta los bichitos cuando van subiendo.
1: Aparte, por sabemos la problemática que es en esta región la garrapata, así que sí, muy interesante eso.
3: Sí, es un punto que lo tenemos en cuenta, en ese aspecto. Es un cuero grueso el que tiene, por esa razón es que también no llega al desarrollo habitual de la garrapata para que caiga y desove. Sí. Y bueno, otro de los puntos, la fertilidad, sí, son precoces, totalmente precoces. La hembra, nosotros sin querer, a los 13 meses se nos preñaron un lote de vaquilla y no lo podíamos entender, y sí, indudablemente.
1: Buena producción.
3: Buena producción,
1: tiene.
3: Exacto. Y bueno, ya seguramente le comentó, sí, en el día a día el trabajo de recorrer las pariciones, tomamos las medidas, los pesos de los terneros y son de bajo peso nacer, en lo que nosotros apuntamos para también ayudar al productor de no perder un vientre futuro, sí, y no perder, bueno, un ternero, claro, pero fundamentalmente se apunta a eso.
1: La verdad que es muy interesante. Ahora, la visión a futuro, después de, sabemos, bueno, que están incursionando esto hace rato, pero bueno, ahora que han participado de una exposición.

0: comprado por cuatro hermanos, los compradores han vuelto a comprar, y aparte de los compradores mismos, hemos tenido la observación de que los toros son muy mantenidos, o sea, no es que se vienen abajo después del servicio y nada, en campos inferiores como los de esquina y los de Mercedes y los de Libre. Eso también nos invita a que haga lo que comentó Luisito,
1: sí,
0: de ir a incursionar en otros lugares y con campos mucho más exigentes que los de acá.
1: Ahora, qué interesante todo esto, porque realmente es un panorama amplio el que se les presenta por lo que es la raza en sí, por lo que me han descrito de la raza.
2: Exactamente, es así. Y bueno, también ahora van a salir a venta, sí, los que trajimos salen a venta a través de la firma HR Rodríguez,
1: sí,
2: Gaña,
1: sí,
2: el
1: mañana,
2: sábado 19,
1: sí.
2: Bueno, a la gente que esté escuchando, que esté viendo, los invitamos a que se prendan y por ahí, si no conocen, lo van a ver. Y bueno, bendito sea que se vayan bien.
1: No, por supuesto, no, esto también es parte, ¿no? Dentro de la entrevista uno quiere que se haga esa publicidad y que se dé a conocer, porque una de las cosas que siempre decimos, esto es un bien para todos. Exacto. La economía se mueve y todos somos beneficiados.
0: Necesitamos que haya más terneros, ¿cierto? Para eso tiene que haber vacas útiles.
1: Uh-huh.
0: Y la vaca que se rompe en un parto ya no sirve. O sea, por más que te esfuerces,
1: sí,
0: se acabó.
1: Bueno, muchísimas gracias, ¿eh? Han sido muy amables.
2: Muchas gracias.
0: Gracias a vos, muchísimas gracias.
1: Bien, para Radio Guaraní y también para Prensa de Sociedad Rural, hemos estado hablando aquí con Luis Enrico Bobbio y su hijo dentro de lo que han presentado en esta
0: Luis
1: raza.
0: También.
1: Luis también. Luis.
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0: minutos para las 12 del mediodía. Vamos a estar escuchando una nota más que hizo, en este caso, Mari Escobar, con un veterinario, Andrés Bortolucci. Andrés Bortolucci, médico veterinario, estuvo hablando con Mari ahí en el predio de la Sociedad Rural.
1: Estamos ahora con Andrés Bortolucci, médico veterinario, dentro de lo que es la función como inspector de la Brangu, aquí en este 104º Expo Feria y por supuesto la segunda feria del Brangu del Ñanduay. Estamos para charlar un poquito sobre esta raza. Buenas tardes, ¿cómo estás?
2: ¿Qué tal, Mari? Buenas tardes, ¿cómo te va? ¿Todo bien por acá? ¿Lindo día?
1: Sí, sí, lindo día. Creo que todos coincidimos en eso, que nos ha tocado unos días hermosos.
2: Espectacular. Sí.
1: Bueno, ¿por qué es que se adapta esta raza en las condiciones productivas para esta región, por ejemplo?
2: Bueno, como todos sabrán, el Brangu es una raza sintética integrada por sus dos razas madre, Angus, de reconocido calidad carnicera, inclusive que hasta muy cerquita de esta zona también se adapta, y bueno, con un corte de sangre que varía con la raza cebuina, que le da esa rusticidad, el pelo fino, la resistencia a los ectoparásitos y al calor. O sea que lo que se logra con estos más de 40 años de la Asociación Argentina de Brangu, que se lograron un equilibrio entre una calidad productiva de carnicera y rusticidad, sin resignar ninguno de los dos aspectos. Entonces anda muy bien, es una raza con las madres muy fértiles, ubres muy equilibradas, de calidad, cero problema de ojo, de pelo corto para ectoparásitos, así que realmente es la raza que se adapta a la zona sin resignar calidad.
1: Bueno, has mencionado varias características de esta raza. Me gustaría también que puedas quizás explayarte un poquito con respecto, cuando decís ectoparásito, pensamos en garrapata, lo que significa esta zona, ¿no?, en la lucha contra la garrapata.
2: Exactamente. Esta zona y acá la provincia vecina, que también sabemos que ha entrado la garrapata y es un problema. La característica de pelo fino y piel móvil de la raza lo hacen que se pueda defender más de la garrapata. Actualmente la Asociación de Brangu está haciendo un estudio, ya va por el segundo o tercer año, creo, de largo de pelo y característica de pelo, donde se está tratando de correlacionar el largo de pelo y la presencia de carga de garrapatas para generar un DEPS y tratar de poder medirlo estadísticamente y seleccionar reproductores que tengan mejor adaptación en ese sentido. Pero de por sí, la característica de pelo corto, liso y pliegues del cuero, digamos, el subcutáneo, movilidad del subcutáneo, lo hacen defenderse mejor de lo que es garrapata y también tábanos, mosquitos, los otros vectores que de otros ectoparásitos. La tristeza, sabemos que es un combo, que un poco sea por las babesias a través de la garrapata, anaplasma a través de los tábanos, y ha habido brotes importantes de anaplasma que también es un problema, pero bueno, entonces esta creemos que son fortalezas también de la raza.
1: De la raza, bien. Venimos, estuvimos hablando de sus características y la evolución en cuanto a calidad genética de los rodeos brangus.
2: Bueno, yo no he tenido la oportunidad de viajar a Estados Unidos, que también es otro país con muy fuerte en Brangu, pero por lo que me cuentan y lo que veo acá, es la raza Brangu argentina está en un nivel supremo. Yo creo que está ubicado entre los mejores rodeos de Brangu del mundo, y hoy de hecho lo demuestran el interés por la genética argentina, que se está exportando a varios países.
1: Sí.
2: Tenemos muchas cabañas de punta que están enviando y comercializando genética hacia afuera, o sea, hay mucho interés, tiene un nivel realmente, está pasando por un momento espectacular.
1: Sí.
2: El nivel, el adelanto, junto a todas las biotecnologías de transferencia de embriones que aceleran esos procesos, realmente el nivel que en pocos años alcanzó la raza es sorprendente.
1: Bien. Bueno, estuviste hablando de Estados Unidos, pero sabemos que nuestro vecino país, Brasil, también incursiona mucho en Brangus.
2: Sí, sí, el Brasil es tiene un rodeo fundamentalmente, su raza fuerte es el Nelore, y el Brangus también se ubica bien en el sur y más al centro del país. y cada vez como raza cruzante, te diría que rodeos ya más puros y también como raza cruzante sobre esas hembras Nelore que le dan, ¿no?, aumentando la calidad de las medias reses a faena. Uh-huh. Ya la industria frigorífica está pagando un sobreprecio de esas F1 y cada vez hay más interés y cada vez se cierran más negocios en cuanto a genética argentina que va para allá.
1: Sí.
2: Y a medida que van incursionando se va demostrando la adaptación y se va ampliando los rodeos brangos, así que y ahí sabemos que el tamaño, la escala en Brasil, okay, es muy grande, entonces no hay límite de crecimiento en ese sentido para ese lado, así que está todo por ganar.
1: Sí, no, y aparte con eso ya conectamos directamente con mercado también, ¿no? Mercado interno, mercado internacional, dentro del crecimiento que está teniendo.
2: Sí, sí, sí, y cada vez también jugando, integrando lo que es consumo interno y exportación, que el tipo de animales y características de animales a faena estuvieron un poco separados siempre entre el consumo y la exportación, y esas dos puntas cada vez se acercan más, se está buscando darle más peso y unificar un poco, y ya casi que son todos los rodeos de novillo casi doble propósito, podrían ir para un mercado u otro, lo cual lo veo positivo porque se le está agregando cada vez más kilo a las carcasas de consumo interno, que es una forma de también de apañar un poco el caudal de carne que se va hacia exportación sin que se resienta el mercado interno, así que son todas cuestiones positivas y ahí la genética juega un rol fundamental.
1: Claro. Exactamente. Bueno, no sé si hay algo más que quieras agregar, porque después sí me gustaría que des una invitación o un panorama de lo que va a ser esta charla que va a brindar el Ateneo en el día viernes.
2: No, bueno, un poco lo que fuimos charlando de la raza resume mi idea. Yo soy un apasionado del brango, de trabajar para la brango, soy criador y inspector, y creo que las fortalezas que fuimos describiendo de la raza la hacen como de las primeras en el país, como y con más plasticidad para adaptarse a distintos ambientes. Tenemos desde provincia de Buenos Aires hasta Salta, el brango de Paramado, y con cada biotipo adaptado a su región, o sea que realmente desplegando toda su característica productiva, así que bueno, una raza que cualquiera que la adopte para como planteos productivos no se va a arrepentir, porque justamente lo que la característica es su calidad y funcionalidad. Bueno, y un poco la charla que vamos a tener mañana a posterior de la jura con los chicos del Ateneo va a ir dirigida a charlar sobre las características del patrón racial de la raza, y siempre también haciendo mención a las cuestiones funcionales y productivas de los reproductores, para que los chicos se lleven una idea de cuáles son las características raciales, pero aparte cuáles son las cosas que miramos tanto en una admisión como en una jura, de funcionalidad y características productivas.
1: O sea que podríamos decir que en primera parte sería como educativo, pero también abriendo quizás el interés de alguien que no sean los jóvenes, dentro de, como decía recién, no lo educativo, sino también abriendo por ahí a alguien que quiera emprender en algo nuevo como es Brangus.
2: Por supuesto, cualquiera que quiera venir a conocer la raza y saber cuáles son sus fortalezas, está invitado a acercarse y bueno, ya a charlar.
1: Bueno, muchísimas gracias, Andrés, muchísimas gracias.
2: No, gracias a ustedes también.
3: ¿Qué de formación? Bueno, estoy regalando, 23 mañana para la brava.

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13: 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Es la hora 12. 12 minutos. Temperatura 23 grados. Humedad 70%.
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14: En el nombre del Padre, del Hijo, del Espíritu Santo. Amén. Señor Jesucristo, quien se acerca a ti con una fe verdadera no quedará defraudado. Gracias por darme la oportunidad de caminar con tu presencia. Gracias por darme tu fuerza cuando siento que me quedo paralizado ante las dificultades que se me presentan. Dios, dame la fe de aquellos hombres que acercaron a un paralítico al mar de tu misericordia. Dame una fe capaz de derribar murallas. Mi confianza la pongo en ti, Señor. Suelto la camilla de mis angustias y me dejo abrigar por tu amor. Amén, Señor Jesús. Hermanos y hermanas del alma, sean bienvenidos y bienvenidas a este su programa de consejo, de orientación, de ayuda y de cura personal y espiritual. Este humilde servidor quien les habla, el vidente guía espiritual, Maestro Josué, en compañía de la Maestra Sara, llegando a través de esta prestigiosa radio ahí a la ciudad de Curuzucuatiá y, como no, también a todas las partes aledañas, zonas rurales. Desde ya, haciendo la invitación a que puedan encontrar esa ayuda, esa cura, esa sanación espiritual que tanto necesitan en su vida. Porque sé que muchos de ustedes, de un tiempo para otro, están pasando días y noches de sufrimiento, de tormento, de enfermedad, de lágrimas. Por eso, querida audiencia, les quiero decir una verdad que se esconde entre las sombras. Una verdad que quizás mucha gente desconoce. Gente que se hacen los ciegos, los incrédulos, los que dicen yo no creo en la maldad. Pero resulta y pasa que porque usted lo crea así, de esa manera, no significa que sea la realidad. Estamos en el siglo XXI, donde ya no es un tabú, es una realidad.
15: decir que existe gente que se dedica a invocar al demonio, gente que se dedica a profanar elementos de un cementerio, para sí mismo hacer aquelarres demoníacos, hacer brujerías, hacer macumbas, atacarnos a través de la oscuridad y de las sombras con el propósito de vernos con mala suerte. Por eso de la nada, por más de que hace unos meses atrás estábamos bien económicamente, ganábamos quiniela, estábamos bien en nuestro negocio, en nuestro campo, y de la nada gente empezó a fundirse poco a poco, de la nada siente que perdió su suerte. Eso no es normal, querido hermano, querida hermana, todo lo contrario. Usted hoy puede estar siendo víctima de una brujería, de un ritual de magia negra. ¿Cuántas mujeres, cuántos hombres están pasando líos, problemas, peleas con su pareja, con su familia, o que tristemente y peor aún, ya están separados, sufriendo el uno sin el otro? Madrecita querida, padrecito del alma, usted que en otro lado del dial me está escuchando y está con estos dolores, con estas molestias en su cuerpo, con esta dificultad hasta para poder caminar, que prácticamente se siente desamparado, postrado o postrada en esa cama, en esa silla, hoy es hora que encuentre la ayuda verdadera, la solución a sus problemas. Ya puede formar parte de este programa, su mensaje no nos molesta. 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Sin más preámbulo, quiero empezar a darle respuesta a mensajes. Este mensaje que se comunica las personas al 3777-40-2383 me dicen: hola, señor Josué, es primera vez que le mando mensaje. Vivo acá en Curuzú, pero yo laburo casi todo el tiempo en el campo. Quiero preguntarle qué está pasando con mi mujer, porque ya desde hace unos meses, cuando vengo acá a casa de Franco, le noto muy cambiada, muy rara. Es como que ni siquiera quiere compartir conmigo un mate. Prefiere estar en casa de sus padres. Mucha gente me ha dicho que ella está con otro hombre. Yo quiero que usted me diga la verdad, don Josué, qué está pasando. Además, me siento muy bajoneado, porque cuando quiero compartir acá con mi señora, con mis hijos, todos se alejan. Dígame, don Josué, qué está pasando con mi familia. Gracias, y si tengo que visitarle, lo voy a hacer. ¿Qué tal, querido oyente, estimado hermano que en este momento me escucha ahí en Curuzucuatía? Gracias primero que todo por confiar en nosotros.

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Recuerden que el querer es poder y que para Dios y para el que tiene fe no hay nada imposible. Hermanas y hermanos del alma, me despido diciéndoles gracias y que Dios bendiga.

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3: 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Es la hora 12:35. Temperatura 23 grados. Humedad 70%.
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0: Es la hora 18 en punto.
1: La temperatura.
0: Temperatura 23 grados.
1: Y la humedad.
0: Humedad 84%.
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2: Es la hora 18. 7 minutos. Temperatura 23 grados. Humedad 84%.
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1: Temperatura.

0: Es la hora 18.
1: 23 minutos. Temperatura 23 grados. Humedad 86%.
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10: Es la hora 18:35.
11: Temperatura 23 grados. Humedad 86%.
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1: Chiosa, mira, ¿qué el panadero Pancho que está viniendo al yache?
2: Ay, tenés razón, el mismo que es bien borracho que viene. Viene atravesado, parece esa maleta, arriba de su pangaré. ¡Guau!

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1: Tensión por Malvinas. El Reino Unido afirmó que las islas son británicas y que sus habitantes tienen derecho a desarrollar sus recursos naturales como lo consideren.
2: Las acusaciones y sanciones de Argentina contra empresas que operan en el archipiélago son inaceptables y carecen de justificación legal, indicaron.
1: Javier Milei, sobre el video de Patricia Bullrich con un tema de Lali Espósito, dijo: escuché algunos temas y me gustaron.
2: Es una tontería mayúscula politizar el arte, indicó. Bullrich compartió: no me importa, en medio de tensiones internas.
1: El presidente de Ucrania, Volodymyr Zelensky, presentó el C8, un nuevo bloque compuesto por 8 países.
2: El objetivo es cooperación en seguridad, energía y comercio.
1: La iniciativa reúne a Ucrania, Rumania, Serbia, Polonia, Eslovaquia, República Checa, Austria y Hungría.
2: Claudio Chiquitapia celebró la nueva etapa del muñeco.
1: Por redes sociales, el presidente de la AFA dijo que felicita a Marcelo Gallardo por asumir este nuevo desafío al frente de la selección de Ecuador.
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6: Es la hora 19. 9 minutos. Temperatura 22 grados. Humedad 86%.
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Esta generación hoy corre a los brazos del Padre sin vergüenza, sin tristeza, porque en Dios, aunque hayamos estado sucios, Él nos restaura. Todos los jóvenes que están aquí tenemos una historia que

que pueda contar lo que Dios ha hecho en su vida? Alguien que levante la mano. El jovencito de los lentes, venga acá, venga acá, ven acá. El de la boina, el de la boina, venga acá, ven acá, ven acá, ven acá. Los chicos, aquí, vengan aquí conmigo, vengan aquí conmigo. Lo que Dios va a hacer en nuestra generación es que va a levantar el tabernáculo caído de David. Todos tenemos una historia que contar. Es necesario volver.

0: Dios solamente no lo ha hecho conmigo. 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Anda, cuéntame tu historia.
1: Yo, vamos. Dice, mira, yo no sé si tú lo sabes, pero yo soy hijo de Dios. Él me salvó y allá no le dije adiós. Oye, mira, yo sé que yo voy a vencer.

0: Esto es Invasión del Amor de Dios. Muy buenas tardes, queridos amigos, querido oyente. Estamos nuevamente al aire por LT25 Radio Guaraní, en la M970 de tu dial, en esta tarde, viernes 18 de septiembre de 2026. Estamos ya a previa de la primavera, con una temperatura bastante elevadita, digamos, después de estos días que subía, que bajaba la temperatura. Pero nuevamente estamos con este programa, como recién decía, Invasión del Amor de Dios. Así que te podés comunicar con nosotros al 3774-448335. Hacenos llegar tu mensajito, tu pedido de oración, tu petición. Así que estamos saliendo para compartir lo que Dios tiene en este tiempo para tu vida, lo que Dios está haciendo y lo que seguirá haciendo en este año 2026. Este programa es una producción de Iglesia El Refugio, ubicada en Rodríguez Peña 255 de nuestra amada ciudad de Curuzú, Cuatiá. Así que te invitamos a que puedas ser partícipe, a que tengas una gran expectativa de lo que Dios va a hacer en esta tarde, en estos minutos, en este tiempo que vamos a estar compartiendo, bien decía, en este programa que es Invasión del Amor de Dios. Y estaban escuchando unos temas musicales, estaban muy buenos, así que para que puedas recibir todo lo que Dios tiene en esta tarde. Y quería compartirte que ya hemos tenido reunión en el día de ayer jueves, y ya están nuestros padres espirituales de regreso en nuestra ciudad de Curuzú, Cuatiá, habiendo ido, estuvieron por Italia recorriendo diferentes provincias, diferentes ciudades de Italia, llevando el mensaje de salvación sobre todas las cosas, teniendo contacto con personas nuevas, con personas hambrientas y deseosas de oír la palabra de salvación, de oír la palabra del Señor Jesucristo en este tiempo más que nunca, que hay una gran necesidad de oír el mensaje de salvación. Así que queremos animarte e invitarte a que puedas ser partícipe de nuestra gran congregación en Rodríguez Peña 255 de esta ciudad de Curuzú, Cuatiá. Invitarte que el día domingo vamos a tener servicio a la mañana, a las 9:30 horas de la mañana. Justo este domingo también vamos a tener servicio de Santa Cena. Así que te animo, te invito, querido amigo, querido oyente, a que puedas ser partícipe de este gran movimiento que es Invasión del Amor de Dios, pero a participar de estas reuniones poderosas que estamos teniendo, con impartición, con poder, con manifestación de la obra del Dios Todopoderoso. Estamos trabajando, seguimos trabajando con Invasión, contactándonos con las personas, llamándolos, visitándolos. Así que te animamos, no te quedes afuera, comunícate con nosotros al 3774-448335. Así que te invito, sé partícipe de este gran mover de la presencia de Dios. Y ya se están comunicando nuestros queridos oyentes que fielmente nos escuchan. ¿No, Sara? Hoy no estoy solito, estoy con Saraí. ¿No, Sara? ¿Cómo estás? ¿Bien? ¿Bien? Bueno. Así que le invitamos a que puedan ser partícipes. Le empezamos a mandar saludos a nuestro fiel oyente, a Raúl Caferata, a su compañera, los que le cuidan a él. Estamos creyendo y orando siempre en la fe para que él pueda recibir su milagro, que pueda gozar de completa salud. También le estoy enviando saluditos a Florencio Fernández de Perugorría, y a cada fiel oyente que todos los viernes y los sábados no se escuchan en esta sintonía en la M970 Radio Guaraní, desde aquí de la ciudad de Curuzú, Cuatiá. Mandamos saludos a Perugorría, a San Jaime, a Solari, a Bonplan, a los de Parada Pucheta, Aloe Pará, Acuña, Cazadores Correntino, Colonia Libertad, Estación Libertad, a todos ellos les mandamos un gran saludo de este programa que es Invasión del Amor de Dios. Así que les animamos a los hermanos de María Chica también, a nuestra hermana Teresa, a Luis Vasconcel, le mandamos un saludo a don Carlos González, a su esposa, a los hermanos de Solari también, que siempre nos están escuchando. Así que sé partícipe de este movimiento de Invasión del Amor de Dios, también de las reuniones de Iglesia al Refugio que tenemos los días domingo y día jueves. El domingo tenemos a las 9:30 de la mañana y los días jueves, el día de ayer tuvimos a las 19:30 horas, así que comunícate con nosotros al 3774-4483-35. Mi nombre es Darío y te queríamos invitar a este gran festival de la familia que no te podés perder en este mes de septiembre. Al finalizar el mes de septiembre, el día 26 y 27, y voy a estar aclarando estas dos fechas porque vamos a tener en diferentes lugares. El sábado 26 de septiembre, la fiesta para la familia de Invasión del Amor de Dios va a ser en Iglesia El Refugio, ubicada en Rodríguez Peña 255, y el domingo 27 de septiembre, también a la misma hora, 19 horas, en la Plaza General Paz. Tenemos un gran invitado, un invitado especial, el profeta Natanael Zavala, desde Buenos Aires, así que te invitamos a que puedas ser partícipe de este gran mover de lo que es Invasión del Amor de Dios. Vamos a una tanda y ya regresamos para compartirte lo poderoso y sobrenatural de la palabra de Dios.
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1: Es la hora 19:39. Temperatura 22 grados. Humedad 86%.
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en el mover de la presencia de Dios, donde Dios va a estar obrando, sanando, liberando, cambiando, transformando las vidas, para que en este tiempo más que nunca puedas recibir un milagro. Hay tanta necesidad, tanto deseo de encontrarse con el Señor, lo que estamos viviendo cotidianamente día tras día, pero que nosotros podamos ser hacedores de la palabra, no solamente oidores, sino que hacedores de lo que Dios nos da, nos ha entregado, y que en este tiempo más que nunca podamos percibir en la enseñanza y la palabra del Señor. Así que te invitamos este domingo 9:30 horas de la mañana en Rodríguez Peña 255 de nuestra amada ciudad de Curuzú-Cuatiá. También, si se te complica para poder llegar, tenemos servicio de colectivo, y estamos contratando también unas combi para poder realizar el recorrido en los diferentes lugares de la ciudad de Curuzú-Cuatiá. Así que nos mandás un mensajito al 3774-448335. Así que no te quedes afuera de este gran mover de invasión del amor de Dios, de lo que Dios está haciendo, del poder de su manifestación, de la manifestación de la gloria de Dios. En este tiempo más que nunca podés recibir todo lo que Dios tiene para tu vida. Y justamente el día domingo estábamos compartiendo una enseñanza, Dios me ve, que está tremendo, basado en la historia del libro de Génesis, capítulo de Génesis, donde habla sobre Abraham y su esposa Sara, en los cuales ellos no podían tener hijo. No sé si la señora estaba imposibilitada de poder llegar a tener hijos, pero ella tenían en la casa tenían una criada, ¿sí? Y que estaba al servicio de ellos, ¿no? Pero entender que Sara, en llegado un momento, como no podía llegar a darle este hijo a Abraham, a su esposo, entonces ella no tuvo una mejor idea que usar a su criada para que le pueda dar un hijo, el cual su criada se llamaba Agar. ¿Sí? ¿Qué pasó? A esta Agar no la tenían en cuenta porque ella vivía en cautiverio, digamos, ella estaba, en ese tiempo se usaba mucho la servidumbre, la esclavitud, y ella era egipcia, pero ella no gozaba ningún beneficio, ¿sí? ¿Por qué? Porque estaba en esclavitud, se sentía nadie y a la vez anónima, ¿eh? Pero sí le usaban para servirle, para atenderlos, para llevarle la comida, lo que sea, ¿no? Pero nada más, ella no tenía ningún tipo de derecho sobre cualquier situación que se viviera en la casa. Entonces, ¿qué pasó? Era la sierva de Sara, bien decía, ¿eh? Entonces, tenemos que tener en cuenta que ella no tenía, no gozaba ningún beneficio. Ella estaba solamente para recibir orden y obedecer. No podía opinar nada, no tenía nada que jugara a su favor. Entonces, ¿qué hace Sara? Ella tenía vergüenza porque era estéril, no le podía dar hijos a Abraham. Entonces ella tuvo la mejor idea que decirle a Agar que se llegue a su amo, que para que pudiera quedar embarazada y poder dar el hijo que tanto deseaba Abraham. Bueno, resulta que obedeció a la palabra, algo que iba en contra de su voluntad, pero lo tuvo que hacer porque ella era esclava y tenía que solamente obedecer. Entonces, hasta que también eso también llevaba a que era que fue usada. Sí, usada porque en el sentido algo contra su voluntad. Entonces Sara dice

capítulo Génesis, capítulo 16, 2, Sara tomó a Agar, Sara se hace a un lado y hace que una mujer más joven haga lo que ella era incapaz. ¿Pero qué pasaba? Agar, ¿cómo se sentía? Sola, no tenía voz, no tenía voto, era invisible. ¿Pero qué pasó? Agar resulta que queda embarazada. Ella transcurre un tiempo, si un mes, dos meses, tres meses, cuatro meses, cinco, póngale, que se empieza a notar su embarazo, pero Sara se empieza a dar cuenta que como ella como que le hacía oída, como que ella ya ciertas cosas no podía hacer al estar embarazada, tenía el favor de su amo Abraham, el cual le decía, bueno, no, quédate tranquila, no haga esto. Entonces, como mirada va, mirada viene, Agar empezó a tener un lugar de preeminencia, de llamar a la atención, y entonces eso llegó a los oídos y a la vista de Sara. ¿Y qué pasa? Ahí Sara le plantea la queja a su esposo Abraham y le dice, haz lo que bien te parezca. Sara le pide a su esposo que se la quite de encima. Abraham se lava las manos y le dice, Sara, dice que haga lo que quiera. Entonces le dio licencia para maltratarla. Al escuchar esto, Agar, ¿qué hace ella? Huyó al desierto. Se fue lejos. En el desierto no hay sombra, el calor abrasador, por la noche frío. Llegó un momento que se sintió desmayarse, no tenía la protección, no tenía agua. Pero ¿qué pasó? Cuando ella estaba, como ya en lo último, cansada, hambrienta, sedienta, un ángel, dice la palabra del Señor, que la encontró. Y muchos hacen referencia que cuando se le encontraba a alguien, o en esta situación que tuvo una aparición de un ángel, decía que como que el mismo Señor Jesús se encontró con Agar. El ángel le dice la palabra que la encontró, es porque previamente, ¿qué estuvo haciendo? La estuvo buscando. ¿Sí? Agar tiene una conversación con ese ángel, o con Jesús, vamos a decir, y cree, desde ese momento ella empieza a abrazar la fe de Abraham. ¿Por qué? Porque ella era egipcia. Ella no creía en la creencia cristiana, en Dios, en Jesús, porque ella tenía otro tipo de creencia. Entonces, entender que en ese momento ella tiene, se encuentra, el ángel le da de comer, le da de beber, le da fuerza, la fortalece, ¿sí? Y vuelve a, es más, el ángel, en vez de decirle, bueno, vete a otro lugar, huye, no, le dijo que se volviera y se pusiera bajo sujeción de Abraham. Vuélvete y ponte sumisa bajo su mano, le dijo. Entonces muchas veces las órdenes de Dios van en contra de nuestro sentido común. Para Agar, regresar implicaba tragarse su orgullo. Pero ¿qué pasa? La obediencia a veces cuesta y duele, pero trae bendición. Entonces tenemos que entender que Dios nos ve. Sea cual sea tu problema, sea cual sea tu situación o tu circunstancia, querido amigo, querido hermano, querido oyente, Dios te ve. Para Dios no sos invisible, Él te tiene en cuenta. Lo que pasa es que muchas veces nosotros queremos todo ya rápido, respuesta inmediata, pero entender que muchas veces se tarda en esa respuesta para Dios a nuestro tiempo, pero saber que Dios tiene todo bajo control y tener en cuenta que el Señor sabe lo que vos pensás, lo que vos necesitás, lo que estás atravesando, o cual sea tu situación. Entonces, entender que Dios va a traer una respuesta, Dios va a traer una salida a
la situación que estás atravesando, a la situación que estás viviendo. Por eso te animo, querido amigo, querido hermano, querido que puedas en este tiempo entregar esa carga, esa preocupación, esa tensión nerviosa, el problema que estás atravesando a los pies de Cristo. El Señor te está viendo, el Señor conoce tu corazón, el Señor conoce de ti, sabe de ti. El tener en cuenta que de Él no podemos escaparnos, de sus ojos, de su mirada, pero muchas veces pareciera que no, el enemigo nos susurra, nadie te ve, nadie te valora, nadie te quiere. Son voces del infierno que muchas veces nos quieren destruir y jugar en contra. Pero cuando nosotros nos ponemos bajo los ojos y la mirada del Señor a hacer su voluntad, Él va a tener una respuesta y una salida a la situación. Por eso te invitamos, comunícate con nosotros al 3774-448335. 3774-448335. Le mandamos un saludo a todos aquellos amigos, aquellos hermanos creyentes que nos están escuchando este programa que es Invasión del Amor de Dios. Le mando un saludo a mi cuñado Juan, a aquellos hermanos que están en Perugorría, que fielmente nos escucha, que hoy también estuve por Perugorría visitando a cada uno de ellos. Así que declarando el poder y la presencia de Dios, vamos a escuchar unos minutitos más una alabanza, un tema musical, y cuando regresamos voy a estar orando por tus peticiones, por tus necesidades. Por eso te invito, sé partícipe de este gran trabajo que es Invasión del Amor de Dios.

0: Seguimos con este programa que es Invasión del Amor de Dios. Así que bueno, querido amigo, querido oyente, te animos a que te puedas congregar este domingo a partir de las 9:30 de la mañana por Rodríguez Peña 255 de nuestra amada Curzucuatía. Esta dirección queda entre calle Chiclana y Ascuénaga por Rodríguez Peña al 255. Si querés llegar a nuestra iglesia y no tenés cómo hacerlo, te podés comunicar con nosotros, te decimos el recorrido del colectivo o la combi que tenemos para pasar a buscar a las personas, y en base a eso podés participar. Te lleva de ida y te regresa al mismo lugar donde te levantó el colectivo. Eso lo pagamos nosotros, los mentores, la iglesia se hace cargo de los gastos, así que te invitamos, sé partícipe de este gran mover de la presencia del Señor, de esta reunión también tremenda, poderosa, de lo que Dios está haciendo en este tiempo más que nunca. Así que queremos animarte y queremos invitarte a que pueda participar de esta gran fiesta de la familia el día 26 y 27 de septiembre. El día sábado 26 vamos a tener la reunión en Iglesia El Refugio en Rodríguez Peña 255 a partir de las 19 horas. Y también el día domingo, eso va a ser el sábado, y el día domingo 27 vamos a tener en el anfiteatro Quique Sorribe, o el anfiteatro, ¿cómo es? En la Plaza General Paz, también, bien digo, vamos a tener a partir de las 19 horas. Vamos a tener, va a estar de invitado el profeta Natanael Zavala. Así que en esta hora, querido amigo, querido oyente, voy a estar orando por tus necesidades. Sea cual sea tu problema, sea cual sea la situación que estés atravesando, para Dios no hay nada imposible. Así que voy a orar por vos en esta hora. Señor Jesús, venimos delante de ti para orar por estas peticiones, por estas personas, para interceder por su vida, sea cual sea el problema, en el nombre de Jesús de Nazaret. Dice tu palabra que por tu llaga fuimos nosotros curados, por eso declaro la salud, la sanidad, la salvación, la vida sobre aquellas personas que están enfermas. En el nombre de Jesús arrancamos todo espíritu de esclavitud, todo espíritu, Señor, de opresión, de angustia, de soledad, todo lo que pueda estar llegando a afectar su vida, lo cancelamos, lo atamos, lo resistimos, lo echamos fuera en el nombre de Jesús de Nazaret y declaramos la palabra de salvación. Aquellos que están atravesando problemas económicos, Señor, aquellos que están teniendo problemas económicos, en el nombre de Jesús oramos en esta hora para que tu mano de poder traiga, Señor, una respuesta sobrenatural, recurso, aparición de dinero. Declaramos cancelación de deuda en esta misma hora. Tú eres el dueño del oro y la plata, y todo lo que hay sobre la tierra te pertenece a ti, Señor Jesús. Enviamos la palabra de vida y de salvación en esta misma hora, en el nombre de Jesús de Nazaret. Gracias, Señor. Gracias, Jesús, porque tú lo haces. Sea la gloria y la honra desde ahora y para siempre. Amén, amén y amén. Así que, querido amigo, querido oyente, te invitamos a que te puedas congregar este día domingo a partir de las 9:30 de la mañana en Iglesia El Refugio, y no te olvides de la fiesta de la familia el próximo fin de semana, el sábado 26 en Iglesia El Refugio y el domingo en la Plaza General Paz a partir de las 19 horas. Serás muy bienvenido y nos estamos reencontrando mañana en esta misma sintonía por LT25 Radio Guaraní en la M970 de tu dial a partir de las 9 de la mañana con este programa que es Invasión del amor de Dios. Dios te bendiga.
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2: 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Es la hora 20. Un minuto. Temperatura 22 grados. Humedad 86%.
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4: Hola, ¿qué tal? ¿Cómo les va? Buenas noches. Otra vez aquí en nuestro canal de YouTube y a través de AM970 y FM107.1 Radio Guaraní, con toda la información deportiva que tiene que ver con nuestra ciudad. Y siempre mezclamos algo a nivel nacional y a nivel internacional, porque bueno, todavía hay un equipo en la Copa Sudamericana, el equipo del amigo Jorge Gabriel. Estamos hablando de Boca Juniors y Estudiantes, que ya sabe contra quién juega, porque ayer se definió. Flamengo, ¿qué tal, Jorge? ¿Cómo te va? No mostró nada anoche.
5: Nada, ¿cómo están, señoras y señores?
4: Se salvó entre los...
5: Totalmente, la verdad que uno esperaba mucho más del Flamengo.
4: Nos juntamos para ver al Flamengo y sí, terminamos viendo Independiente del Valle ayer.
5: Sí, increíble, la verdad que increíble. Pero bueno, así son estos campeonatos, ¿no?
4: Y así es el fútbol.
5: Y así es el fútbol en general.
4: El fútbol tiene esta sorpresa. Pero bueno, más allá de todo esto, dentro de un ratito lo mejor, ¿sí? Comienza lo más lindo.
5: Claro.
4: Lo más lindo, no sé de qué, pero lo más lindo.
5: El fútbol de salón de las promos.
4: Claro.
5: ¿No? Eso está previsto para hoy, a la noche. Había gente ya que estaba yendo para allá, ya vi chicos que estaban yendo al gimnasio Jorge Antonio Spider, del Club Atlético General Belgrano, donde se va a llevar a cabo esta jornada en el día de hoy. Acá está,
4: cuartos de final, Tomás.
5: Sí,
4: mate,
5: cuartos de final ya,
4: o sea que hoy arrancan los cruces importantes. Recordemos que son partidos de ida y vuelta.
5: Exacto.
4: Y que los partidos no tienen diferencia de gol. Así que bueno, hoy, como siempre, hasta las hinchadas tienen premio acá.
5: Totalmente, sí, ¿eh? Sí, sí, no, esto es bárbaro. La verdad que es una pegada del Club Belgrano. No sé si en realidad ellos son los organizadores, o a quién se le prendió
4: la
5: lamparita para hacer esto, ¿no? Porque la verdad que es un éxito. Yo no fui a ninguna jornada, pero sé que ha habido jornadas con muchísimo público, ¿no?
4: Sí, no, además los chicos, también ayudó un poco a los grupos y a los cursos por qué no, afianzar un poco más el grupo. Y después lo que también puede ser es que el colegio en sí vaya a hinche por...
5: Claro.
4: Que todo el colegio se ponga atrás del equipo,
5: ¿eh? Y el premio es $80.
4: Un viaje.
5: Un viaje a las Termas de Federación.
4: Lindo, ¿no?
5: En la empresa Raibú, creo que estaba ahí. Sí. Va a tener chivo.
4: Total. No pasa nada. No pasa. Agustín, aparte, nos tratan muy bien cuando nos toca viajar a nosotros con ellos también.
5: Exactamente.
4: Un gran saludo para la familia Rafa.
5: Bueno, y la entrada, 5.000 pesos.
4: Bueno, la entrada general.
5: Vayan previendo eso, digamos, ¿no? Porque creo que... no hay otro evento en Cursualidad de esta naturaleza que cueste 5.000 pesos la entrada.
4: No.
5: Pero la picantita, digamos.
4: Sí, el básquet está ahí.
5: Bueno.
4: Pero bueno, eso es lo que hay de la promo. Bueno, información, Jorge, tenemos, como siempre, información que viene desde la provincia.
5: Sí, con los Juegos Correntinos, una delegación de Curuzú-Batiá estuvo participando, los isótopos.
4: Isótopos,
5: de Curuzú-Batiá. Bueno, se completó la etapa provincial del futsal, bajo la organización de la Secretaría de Deportes del Gobierno de la Provincia. Se desarrolló este miércoles la fase provincial de futsal en las modalidades femenina y masculina en el marco de los Juegos Correntinos 2026. Las delegaciones del interior arribaron el martes a la ciudad de Corrientes, donde fueron recibidos con una cena de bienvenida en las instalaciones de la Secretaría de Deportes ubicada en el barrio Ferré. La competencia se disputó durante la mañana del miércoles. Los partidos femeninos se realizaron en el gimnasio de la UNE, mientras que los masculinos tuvieron lugar en el estadio del Club Hércules.
4: ¿Yo? ¿Qué le dije? ¿Qué me pareció?
5: Sí. En la rama femenina se coronó campeón el seleccionado de Ituzaingó. También participaron los equipos de Mercedes, Bellavista, Virasoro, Santa Rosa y Capital. En la modalidad masculina, el conjunto de Santo Tomé se impuso y obtuvo la clasificación a los Juegos Nacionales Evita. Completaron el cuadro Mantilla, Curuzú-Batiá, Caacatí, Itatí y Empedrado. El secretario de Deportes de la provincia, Jorge Terrile, valoró el apoyo incondicional del gobernador Juan Pablo Valdés para la realización de los Juegos Correntinos 2026 y en este caso para este provincial de futsal. Los Juegos Correntinos son una verdadera política de Estado que integra a toda la provincia a través del deporte. Ver a cientos de jóvenes y adultos mayores participando, compitiendo y creciendo en valores es un orgullo para Corrientes, resaltó. Desde el gobierno de la provincia seguiremos acompañando y fortaleciendo este programa porque el deporte construye y es futuro, agregó Jorge Terrile. Bueno, lo que hay que tener en cuenta es que estos chicos, tanto masculinos como femeninos, que han ganado esta etapa de los Juegos, ya obtuvieron el pasaje a Mar del Plata.
4: Bien.
5: Los que ganaron acá se van sí o sí a Mar del Plata, en un viaje que está previsto para el mes de noviembre.
4: Recordemos también, Jorge, que el equipo de Curuzú llegó hasta las semifinales y pierde contra precisamente...
5: Contra Santo Tomé.
4: Contra el equipo que finalmente después salió campeón. Así que bueno, el saludo para los chicos, está bueno participar. Bien, le decía a Jorge anoche lo cargaba, pero más allá de que nosotros hagamos una chanza para anotarnos en el truco y en el tejo, que es lo único que podemos jugar por ahora, está bueno que los pibes participen del futsal, del vóley, de todos los deportes que se pueda, del atletismo. Hay 3x3 también en el... Hay los dos, creo que hay las dos modalidades en el básquet, 3x3 y 5x5. Porque bueno, de esta manera pueden llegar a participar de una semana, más allá de si alguno conoce o no Mar del Plata. Muchas veces hay chicos que no conocen, como dice Jorge, y van por primera vez.
5: Totalmente.
4: Que eso está buenísimo.
5: La mayoría, le digo, la mayoría de los chicos que van a Mar del Plata los distintos años, nunca ha viajado.
4: Claro, porque a nosotros nos queda bastante tras manos.
5: Bastante.
4: Es más fácil ir a Brasil que a Mar del Plata. Entonces está bueno. Además, es una semana prácticamente de convivencia con un grupo de deporte que eso lo hace diferente a todo.
5: Por supuesto.
4: Porque por eso se extrañan los torneos argentinos que yo siempre le digo a Jorge, de todas las categorías. Porque esa semana para el deportista... está bueno, digamos. Son momentos que uno después no se olvida más.
5: Exacto.
4: Y bueno, está bueno que los chicos lo hagan.
5: Totalmente.
4: Así que felicitaciones otra vez para los muchachos de Isótopos.
5: Isótopos.
4: Bueno, ¿vamos a la tanda o no?
5: Vamos a hacer la tanda publicitaria y luego regresamos. Tenemos material para compartir con ustedes.
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4: Segundo bloque de Cortita y al Pie. Mañana juega San Martín frente a San Lorenzo Montecasero.
5: De visitante, ¿no es cierto? El Montecasero.
4: De visitante. Va a haber gente de nuestra ciudad que va a ir a San Lorenzo. Más allá, Jorge, de que no es una fecha tan fácil, digamos, porque para la rural a la noche suelen haber muchos eventos, entonces hay mucha gente que no va a poder. Pero bueno, los muchachos, algunos de los muchachos que están por ir a la VIP, a la Carpa VIP, pese a que nosotros ya no estamos fuera de edad, están por ir primero a Monte Casero y después se vienen para acá.
5: Bueno, ah, qué bien.
4: Así que va a haber gente.
5: ¿Los jugadores también?
4: No, los jugadores no.
5: ¿No?
4: No, no deberían.
5: ¿Tienen tiempo de vivir?
4: No, aparte le puede dar libre en la noche, porque ya juegan, están totalmente liberados. Lo que pasa es que hay algunos que ya tienen compromiso. Ya no pueden ir.
5: Sí, bueno.
4: O pueden ir con sus respectivas señoras.
5: O pidiendo permiso.
4: Vamos a acompañar a los chicos que no son de acá.
5: Claro,
4: por ejemplo.
5: Claro.
4: Por ejemplo. Sí. Pero siempre hay que avisar, Jorge.
5: Sí.
4: Porque después te sacan fotos, las redes sociales, todas esas cosas. ¿Viste? Y bueno. Pero bueno, lo cierto es que mañana juega San Martín. Es uno de los partidos más importantes de la fecha. Porque se enfrentan los dos últimos campeones. San Lorenzo y San Martín. El otro partido lindo que hay es el que se va a jugar en esquina entre Fóbal y Córdoba, porque Fóbal está luchando precisamente con San Lorenzo y con Córdoba para ver si puede ser de los mejores de la otra zona, de la zona donde no está San Martín. Así que esos son los partidos más importantes. Lo fuimos a visitar a Gastón Bernasconi.
5: Ajá.
4: Y estuvimos hablando con él en el entrenamiento para que nos cuente un poco cómo va yendo el equipo, cómo está sintiendo el equipo de aquí en más. Así que los invito a ver la nota que fuimos a hacerlo el Club San Martín con Gerardo a Gastón Bernasconi en un anticipo del partido que van a jugar mañana San Lorenzo y San Martín a partir de las 21:30 en el CEF número 3.
20: Trabajo que lo tenés que hacer todos los días para que se conviertan en un hábito. Entonces lo que se hace es tiro, pero desde los lugares donde nosotros sabemos que vamos a tirar, después se repasan cosas para que queden más claro para el plan de partido, y no mucho más, ya mucho más no, de información o cosas, los jugadores ya están
4: saturados.
20: Sí, no, tampoco bueno, vamos a entrar a molestarlos.
4: Ya pasamos la mitad del torneo, ¿qué se puede decir o qué puedes decirnos de las sensaciones que tenés con respecto al campeonato que estás llevando a cabo, o que está llevando a cabo tu equipo, mejor dicho?
20: Sí, San Martín, creo que las sensaciones son buenas, es un torneo muy competitivo, muy parejo también. Creo que salvo tres o cuatro equipos que ya están peleando por el cuarto y quinto, todo el resto estamos peleando desde el tercero al primero. Entonces son seis equipos peleando. La sensación es buena, individualmente hablando de mi equipo, del equipo San Martín, son muy buenas porque veo avance, partido a partido nos vamos consolidando, se van encontrando las asociaciones que quiero que aparezcan, las reglas. Entonces, para mí es una evolución, vamos día a día evolucionando.
4: Dijiste recién de las reglas, por lo general esas reglas son reglas defensivas. Se cambia, depende del rival, obviamente, pero hay reglas que son generales a cualquiera, ¿no?
20: Y son reglas generales, el espacio y el tiempo son generales para todos, entonces hay cosas. Después podés ver si tenés a un jugador específico que hace una cosa, pero en la mayoría todos hacen más o menos lo mismo, tratamos de mantener las reglas. Aparte, para lo mismo te dije antes, que sea un hábito defender de esta manera esta situación, entonces crea ya una cosa de estabilidad y que el jugador se siente seguro.
4: Bueno, en los últimos partidos o en realidad en el primer partido que gana San Martín frente a Santa Lucía no convirtió tantos puntos, pero después como que se afianzó y se quedó en una media interesante para este campeonato, porque los últimos partidos convirtió 84 en todos, si no mal no recuerdo. ¿Eso es importante para vos como entrenador por esto de que tenían mucho gol?
20: Sí, no, importante, totalmente es importante, porque veo que ellos se empiezan a soltar y a sentir mucho más seguros. También miro cuántos goles nos están haciendo, y esos tres partidos nos hicieron 60, 64 y 64, si no me equivoco.
4: Sí, 64.
20: Bueno, más o menos fue ahí. Entonces eso es lo que miro, porque hay una brecha grande entre los goles que hacemos y los goles que permitimos que nos hagan. Entonces eso habla del equipo, habla de las reglas defensivas, habla de que el equipo se va soltando y va entendiendo lo que tiene que hacer.
4: Bueno, mañana tenés un partido importante frente a San Lorenzo. No están en la misma zona, pero un triunfo los deja, digamos, en una buena posición para luchar por el 1. ¿Esto se piensa antes del partido o tratan de no ir tan allá, digamos, mirar que si ganamos hoy podemos luchar por el 1 en la general?
20: Creo que tenemos que ir partido a partido, buscando una evolución, porque el torneo es así y nosotros planteamos llegar bien a playoff, que es la parte importante.
4: Si sí, tiene ventaja, no, después no importa, digamos. Importa, pero...
20: Importa, seguro que importa, pero también eso lo vamos a llegar bien si partido a partido vamos mejorando. Entonces, lo que yo veo es la evolución del equipo y vamos,

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1: Bueno, regresamos a Cortita y al Pie. 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Recordar que mañana a partir de las 9 de la noche, 9 y 20, en realidad, vamos a estar con los relatos del partido de San Martín en Montecasero para la radio y para nuestro canal de YouTube. Así que bueno, el agradecimiento para todos los que hacen posible nuestra presencia allí. Va a haber deporte en nuestra ciudad, además del futsal que ya se está jugando, va a haber programación oficial de la Liga General Belgrano. Nosotros en principio pensábamos que no iba a haber por el tema de la sociedad rural, pero finalmente se programó.
7: Va a haber infantiles y quinta, ¿no?
1: Solamente. Quinta edición infantiles.
7: La sexta se realizó el sorteo de las semifinales, pero no hay programación todavía.
1: No se sabe todavía cuándo se va a jugar la sexta.
7: Exacto.
1: Además, recordemos que en la sexta, ahora lo hablamos, si querés, sobre la placa de la sexta, estamos esperando el fallo.
7: Estamos esperando el fallo, sí. Aparentemente pinta para 4 jugadores por lado.
1: Por lado. Bueno. Pero bueno, vamos con
7: off the record,
1: esto es todo de record. Esto es quinta edición.
7: Bueno, acá está la programación para mañana, ¿no es cierto? A las 2 de la tarde, en la cancha del Club Belgrano, va a haber dos partidos correspondientes a esta quinta división. San Martín va a enfrentar a San Lorenzo, y a segunda hora, partido previsto aproximadamente para las 15:30, Belgrano va a jugar con Villa del Parque, lo que va a ser un
1: muy lindo partido.
7: Muy buen partido.
1: Quiere decir, de los mejores que se pueden dar en quinta.
7: Sí.
1: Porque Belgrano y Villa del Parque son dos equipos que tienen muchos chicos de quinta ya jugando en primera.
7: Totalmente. Victoria Huracán también va a ser un lindo partido en quinta. La quinta Huracán está bastante bien.
1: Bien.
7: El Deportivo, bueno, esto es en cancha de Victoria, también correspondiente a la quinta división. A las 2 de la tarde, el Deportivo.

0: Patita va a enfrentar a los Pumitas a las 15:30. Santa Rosa jugará con Barracas y a las 5 de la tarde Victoria enfrentará a Huracán. Yo no sé qué es lo que dice el pronóstico del tiempo,
1: está feo.
0: Pero está feo. Hay alguna probabilidad de lluvia.
1: Está húmedo, ¿no?
0: ¿Vio cómo me contagiaron? Ahora yo también hablo del pronóstico.
1: Disculpa, no es
0: increíble.
1: Pero o sea que yo no sé cómo mirar. O sea, todo el mundo dice que está en el teléfono y yo nunca encuentro.
0: ¿Qué está qué?
1: El pronóstico. O vos te lo sacaste. Vos,
0: no,
1: yo otro canal, digamos, sí, otro no. Team. Viste que ahora todos dicen Team Verano, Team Invierno. Yo no sé dónde está.
0: Ah, ¿no sabés dónde está el pronóstico?
1: ¿Dónde está el pronóstico?
0: Sí, capaz que no.
1: Acá encontré.
0: Capaz que no está tampoco.
1: Creo, no, yo lo tengo. Pero a mí me da mañana muy poca lluvia. Ahí está. Sí, poquito la mañana.
0: ¿Pero qué es poquito? ¿Pocas probabilidades o pocos milímetros?
1: Aparentemente pocos milímetros.
0: O sea, hay probabilidad cierta
1: hay de lluvia.
0: De lluvia. Pero poquito.
1: Pero poquito.
0: Bueno, eso es lo que dice, está bien.
1: Bueno, vos recién, no. Nosotros recién mostrábamos el
0: lo de la quinta.
1: Lo de la quinta. El tema es el siguiente: si vos mañana tenés lluvia,
0: sí,
1: y no mucha,
0: sí,
1: y no suspendés, ¿podés jugar el otro día? No, porque se utiliza la misma cancha. No, se juega a la mañana.
0: Se juega a la mañana.
1: A ver, es infantiles.
0: Infantiles es el domingo de la mañana.
1: Domingo
0: es
1: domingo.
0: Lo que vamos a ver ahora, seguramente en la placa, ahí está. Domingo 20 de septiembre se juegan dos partidos, si bien
1: los dos partidos que no se jugaron la semana pasada.
0: Exactamente, de la séptima división, de los infantiles. A las 10 de la mañana, Villa Dolores, San Martín. Mucha actividad para que San Martín ese fin de semana, bueno. Y a las 11:10 Belgrano se medirá con los Pumitas. Esto es probabilidad de lluvia también.
1: Bueno, aparte de la probabilidad, aparte de este otro pronóstico es no es tan benévolo como el anterior.
0: Ajá.
1: Porque ya nos da lluvia esta noche.
0: Ah, bueno.
1: Dentro de un rato.
0: Bueno, si llueve esta noche y parte de mañana...
1: Es más, creo que empezó a llover.
0: Ah, no me digas.
1: Pero no sé.
0: ¿Ya?
1: No, capaz que es otro ruido. ¿Capaz? Pero viste que yo escucho el ruido. Capaz que sí.
0: Bueno, digo, una lluvia más tarde, hoy, dentro de un rato, una lluvia ya...
1: No ya sé. Cambia los planes.
0: Y cambia los planes, porque capaz que ya hay, bueno, ¿sabés qué? Vamos a suspender...
1: Bueno,
0: y dejamos que la gente vaya a la exposición
1: previa. Sí, que con agua ahí también es complicado.
0: Sí, bueno.
1: Pero bueno, el domingo a las 10, Villa Dolores San Martín y Belgrano Los Pumitas. Mira, hablando de actividad del Club San Martín, menos mal que se suspendió el mini
0: básquet.
1: Sí, sí. Y aquí le pasó los libres también.
0: Sí, bueno, era demasiado.
1: No repiten los jugadores, bueno. Bueno. La invitación está hecha para mañana para el partido de San Martín, que no sé si todavía quedan lugares, pero tengo entendido que hay un en el club un lugar para que la gente pueda acompañar y pueda ir a Monte Casero. No sé si quedan todavía, pero si alguno tiene ganas de ir y todavía no tiene pasaje o no tiene con qué, se comunica con la gente del Club San Martín. En las redes sociales está el número con el que tienen que comunicarse para poder ir mañana a acompañar al Santos.
0: Bien. Dígame, finalmente, ¿qué pasa con River y Boca? ¿Cuándo juegan?
1: Bueno, Boca juega, ya le digo.
0: El domingo a las 14.
1: Si no Boca juega demasiado temprano.
0: 14:45, me parece.
1: 14:45 con el asado, prácticamente.
0: ¿Boca San Lorenzo?
1: Sí, señor.
0: ¿Es un clásico Boca San Lorenzo o no?
1: Eso lo tenés que decir vos. Ya te dije, porque para mí San Martín y San Lorenzo no es un clásico.
0: San Martín y San Lorenzo de Monte Caseros.
1: Al básquet no es un clásico. Claro. Y al fútbol menos, porque San Martín al fútbol no
0: pincha
1: ni corre. San Lorenzo Boca es un partido importante. Sí. En Buenos Aires le dicen clásico. El clásico de Boca es Río.
0: Sí.
1: El clásico de San Lorenzo.
0: Te digo, como son cinco grandes. Cualquier enfrentamiento entre esos cinco
1: es un clásico.
0: Es un clásico. Boca Racing, River Independiente, River San Lorenzo, Boca San Lorenzo. Para mí son Es el superclásico. Es el superclásico. Porque esos son los verdaderos. De igual manera, este, River, por ejemplo, tendría un clásico con Platense.
1: Barrial, sí.
0: Claro, si están calle de por medio, prácticamente, de ruta de por medio.
1: Sí, están
0: prácticamente. Están a dos cuadras. Hay que cruzar nomás la
1: General Paz. Sí, no son dos cuadras, pero en Buenos Aires serían dos cuadras porque son 5 minutos.
0: Sí.
1: En 5 minutos estás.
0: Exacto.
1: Pero como Platense también está cerca de Argentino y han peleado por un predio, que eso me enteré hace poquito, que se pelearon por un predio.
0: Ajá.
1: El de Manuela Pedraza, que hoy tiene Platense, también lo quería Argentino Junior, y en algún momento, como eso es municipal, se lo cedieron a Argentino Junior. Vaya a saber por qué. Y bueno, hay toda una disputa. Entonces ahí ya hay bronca, ¿no?
0: Claro, sí.
1: Ahí ya hay bronca. Bueno. Pero sí, es verdad. San Lorenzo y Boca el próximo domingo es un partido importante.
0: Bueno, River juega con Huracán, ¿no?
1: Y River recibe.

0: descansa por la fecha FIFA. El domingo van a tener que jugar Boca y Racing. El problema que tiene Boca, ya le
1: No,
0: digo hoy,
1: no va a tener su arquero.
0: no va a tener a su arquero. Y lo que no se sabe es si Racing va a tener a su arquero, porque todavía no está en la lista de los jugadores locales de
1: Por
0: Scaloni.
1: favor, Carolina, sale
0: Y
1: tres, cuatro, gracias.
0: es muy probable que no esté, o mejor dicho, que esté convocado
1: Cambiste, dice,
0: Cambesa.
1: ¿no?
0: Sí, serían los arqueros el chico Beltrán y Cambese. Eso es lo que dicen. A ver, veremos a ver qué es lo que sucede. Y lo último que está pasando en el fútbol nacional como bombazo, es muy probable que tampoco Racing pueda contar con Marcos Rojo. Pero no por la cláusula de que no puede jugar contra Boca, sino que ayer, no sé si al aire o fuera del aire, cuando tuvimos nuestra reunión de producción, comentábamos que están suspendidos los dos jugadores de Estudiantes de La Plata, los dos centrales. Bueno, y Marcos Rojo es
1: Aparentemente,
0: muy probable
1: sí, escuché,
0: que
1: escuché.
0: lo vaya, que vaya a Estudiantes a jugar solo la Copa.
1: Increíble.
0: ¿Y por qué? ¿Se acuerdan cuando se hizo lo de Schiavi así?
1: No.
0: Sabela, la última vez que sale campeón con el Estudiantes de La Plata de la Copa, en un momento tiene una situación, y no me acuerdo a qué defensor estaban buscando. Y Schiavi estaba jugando en Newell's Old Boys y creo que tenía tres fechas de suspensión, pero por el campeonato local. Entonces Sabela le dice a Bugnani: a este tenemos que ir a buscar. Y lo fueron a buscar a Schiavi, y Schiavi vino y salió campeón de México.
1: Y todavía está abierto, digamos, el libro de pago.
0: Para la Copa Libertadores y la Copa Sudamericana, entre fase y fase, se pueden hacer cambios en la lista por las dudas que haya lesionado. El problema son si los pases entraron o no, el famoso Gómez. Pero bueno, en este caso estaría Estudiantes autorizado a hacer. Y lo otro que va a salir, que creo que no salió todavía, obviamente, el Boca Racing está programado. Falta salir el famoso fallo, pero va a salir.
1: Hablar la boca, digamos,
0: Uno dice
1: algo amable.
0: favorable, yo no sé si es favorable, porque en realidad aparentemente le van a cobrar una multa, pero es favorable porque no, después lo que haga Boca, lo que tenga que hacer puertas adentro, porque el error que se cometió es un error grave.
1: Totalmente. Sí, coincido plenamente.

0: No, no, Huracán no tiene nada que ver, y Victoria, si pierde cuatro jugadores...
1: Depende de quiénes sean, digamos, pues yo no sé quiénes fueron los que están metidos en el...
0: No, no, no, yo no tuve acceso tampoco a al informe de los árbitros, sé que ya presentaron el informe.
1: ¿Largo me dijeron que...?
0: Sí, sí, largo, largo, largo. Dos hojas tiene cada...
1: Pues sí, hay que escribir, ¿eh?
0: Puede ser letra grande,
1: yo, Jorge,
0: sí,
1: y agarrate, porque ya sabes, nos vamos todos
0: para Montecachero. Bueno, contra Dios, un saludo para todos.
1: Gracias, Gerardo, y gracias a Marquito Fagotti, que está en los controles de Radio Guaraní.

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